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0: muchachos, mira, se juntaron los dos abusadores de este género.
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1: Vamos, vamos, vamos arriba, Tony, vamos arriba, Tony, no te vayas, Tony. Se va Tony por ahí cogiendo. Arrancamos desde la calle de Diego 13, aquí en el pueblo Mayagüez, Puerto Rico. La Movida Mañanera con Elvin Seguinó. Llegó el martes 8 ya de septiembre. Ya arrancamos, ya casi, casi, casi, ya volamos otro mes en canto, mes 9. Aquí en La Movida Mañanera con Elvin Seguinot acompañándote. Oye, precaución, nuestros amigos que transitan en dirección de Añasco hacia el área de Aguada en la cadena, subiendo la cuesta después de Don Frappé, se reporta un accidente ahí en Arnaldo Rivera. Oye, la información, vamos a ponerla.
2: Buenos días, Elvin, papi, espero que estés bien. Mil bendiciones, papá. Mira, maito, hay un accidente antes de llegar al Centro Madera, aquí después de Don Frappé hacia Aguada, para que la gente tenga precaución al subir. Nada, papá, buen día, bendiciones.
1: Ahí está nuestro pan Arnaldo Rivera, que va subiendo por ahí, así que esa es la información que nos suplen nuestros oyentes todas las mañanas. Gracias, gracias.

0: Bernardo, saludito a Carlito Cebolla, que está por esa área también. Así que se reporta accidente tempranito. Mucha precaución. Gente, ya usted sabe, mantenga la distancia, despéguese del teléfono, que esa es otra. Haga el ejercicio que siempre he dicho. Párese, los que están transitando ahora mismito, van bajando la cuesta. Y cuando llegas a la luz, usted que está en el solo, haga la asignación, mira hacia el lado para que tú veas. Todo el mundo, todo el que se detiene en una luz, lo primero que hace es que baja el cocote a mirar el teléfono. Tienen el teléfono en la falda, abajo, y mira el teléfono. Así que, gente, tenga mucha precaución, que muchos accidentes que ocurren, me lo dicen mis amigos de la División de Tránsito de Mayagüez y Aguadilla, la mayoría son porque están pegados a los teléfonos. Y cuando tú estás mirando el teléfono, mira, levanta la cabeza y cuando vienes a ver ya estás enganchado en la valla o en el que está al frente tuyo o en el que está en el carril de la izquierda o en el que está en el carril de la derecha. Así que tenga mucha precaución. Un consejito de aquí de FM 96, la movida mañanera con Elvin Seguino, que arrancamos el martes de la segunda clave, martes de regalar de la segunda clave para que te ganes 96 pesitos con nuestro pana Belio. Así que usted pegado acá a FM 96, como toda la mañana, acompañándote Elvin Seguino con mucha música e información para los que están a esta hora ahí pegados escuchando el 96.1. Hello, buenos días, ¿quién tengo por aquí?
1: Seguido, Nieve.
0: Ajá, dime, ¿qué me habla?
1: Mira, aquí Nieve de Esposa, le recogí la basura.
0: Ajá, dime, cuéntame.
1: Mira, aquí la número 2, también hubo otro accidente con un caballo aquí.
0: ¿En dónde? ¿En qué sitio? ¿Qué carretera?
1: La número 2, cerca, ahí, ¿cómo te explico yo? Antes del cuartel de la policía de Estación C.
0: De la Estación C de Aguadilla, ¿subiendo o bajando?
1: Subiendo, si vas para
0: Isabela,
1: para allá, para Arecibo, lo consigue.
0: Ah, pues mucha precaución.
1: Pero ya están trabajando con eso.
0: Ok, pues gracias, hermanito, por la información.
1: Cuídate, hermano.
0: Buen día. Seguimos acá en la movida mañanera con Elvin Seguino. Ya tú sabes, mañana de martes el accidente. Así que mucha precaución, venimos ya mismito con lo que está pasando. Ya arrancamos con lo que está pasando. Mira, dos accidentes, uno subiendo la cuesta en el área de la cadena en Añasco y el otro en el área de Aguadilla. Así que ya usted sabe, parece que la División de Tránsito, me imagino que la de Añasco le toca a Mayagüez y aquella le toca a Aguadilla. Así que mucha precaución. Arrancamos con Lenny Tavares. Vámonos con Palo, Palo Bonito, Palo Palo Bonito, Palo Gracias, Hernando, gracias. Saludito a Kiko ahí, que está cocinando, está llorando.

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1: FM96 martes, seguimos alegrando tu mañana del martes, ya 8 de septiembre, aquí en La Movida Mañanera, junto con Elvin Seguinot y Belio y su nuevo tema, Un Ángel Como el Sol, te está regalando para este próximo viernes, que mira, chavito, 96 billetes que te van a estar resolviendo, como le pasó a Benjamín Mato Cintrón de Cabo Rojo, el viernes pasado a las 8:25, entró para acá, marcó al 834-4696 y se ganó los 96 billetes, cortesía de Belio y su tema, Un Ángel Como el Sol, tú eres. Tema que está en todas las plataformas de música y en el www.beliofans.com. 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Sabes que ya con la clave de ayer lunes, esta de hoy martes, la de mañana miércoles y la del jueves, ya vas completando el combo para que puedas participar a las 8:25 y te tumbes esos 96 pesitos este próximo viernes. Así que aquí te va la clave para hoy martes, 8 de septiembre. El nombre de pila de Belio es Evelio Crespo. El nombre de pila de Belio es Evelio Crespo. El nombre de pila de Belio es Evelio Crespo. El nombre de pila de Belio es Evelio Crespo. Esa es la clave para hoy. Aquí está Evelio Crespo con el tema Un Ángel Como el Sol, que para este próximo viernes te premia con 96 billetes.

0: Los petardos. Que diga los dardos. De Romeo Santo y Brin Royce. A esta hora de la mañana, dos accidentes en el área de Aguadilla, entre Aguada y Añasco, subiendo la cuesta. Se estrellaron ahí contra una de las vallas, así que mucha precaución a esta hora de la mañana del martes, arrancando tu día con él.
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1: Recuerdo de David Pavón sonando en la movida mañanera con Elvin Seguinot. El que te acompaña en las mañanas, somos música para ti. Oye, la vuelve a hacer nuevamente el presidente Donald Trump. Dice que el presidente vuelve a plantear un cambio de nombre, esta vez para el Nuevo México, al proponerlo llamar Nueva América. El mandatario, que ha publicado en Trump Social, dice que imágenes del mapa de los Estados Unidos con esa propuesta. La publicación ocurre días después de que el presidente Donald Trump firmara un decreto para cambiar el nombre de Octaria. Sí, esto es entre Canadá, por ahí, ¿verdad? Y Nueva York, por ahí cerca de los lagos, pues el lago América. Pues ya usted sabe que Nuevo México le quiere poner Nueva América. Así que Donald Trump, ya usted sabe, buscando qué hacer. De otro lado, por acá, dice que se estima lluvia hoy durante el día, así como ayer. Sin lluvia, trueno, centella. ¿Qué no cayó ayer? Ah, gente, muchachos, los ríos, culebrina, fuera de sus cauces. Así que, gente, mucha precaución cuando usted vea un río sobre. Porque, subieron una foto ahí en la página de Dora Martorell y un caballero en el área de Añasco, en medio del río, el cruce, un puente allá por el área, yo no sé en qué barrio era. Y vi la foto, gente. Tenga mucha precaución, ¿sabes? No se arriesgue. La presión del agua y el don parado en una esquina del puente. Sea la madre. Está brutal. Así que ocurren las desgracias, Corillo. Así que eso es lo que está pasando a esta hora. En el martes, Elvin Seinot acompañándote y sonándote mucha música para ti, que ya vas por ahí camino a la

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Valery Morales, sonando aquí en la movida mañanera con mi seguidor a través del 96.1. Oye, seguimos disfrutando de tu martes. Oye, los artistas, no se metan a la maldita política. Dedíquense a entretener. Ayer mismo, Raúl Alejandro también se tiró un Bad Bunny. Los artistas, oye, los que trabajan en los medios, igual que nosotros que estamos en esto, dedíquense a entretener, no a meterse en la política. Ahora mismo Raúl Alejandro se está buscando un revolú ahí, porque está con una tiradera, que si esto, que si lo otro, el gobierno. Gente, usted es artista, dedíquese a cantar solamente, a entretener a la gente. No mezcle una cosa con la otra. Porque ahí siempre hay un grupito que te va a tirar y el otro que viene te van a sacar, te van a vetar un par de sitios, papá. Así que esa es mi forma de pensar. Un consejito de aquí de FB96. Si usted es artista, usted es locutor, dedíquese a entretener, no a meterse en la política. Sí, porque si no, te buscas una pende con un par de gente. Están los haters por ahí, los podcasteros, te embaratan, papá.

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Martha Stewart. Ya lo sé, ya lo sé. Sí. La excusa que usan mucho. Saludito a Gloria Pérez allá, me está escuchando en Yauco. Saludito a Carlenson Rivera, que está pegado escuchándonos allí. A esta hora también. Mucha gente reportándose tempranito, ya en el martes 8 de septiembre arrancamos nuestra segunda hora, así que venimos por ahí. Ya mismo con la mención de Belio, la segunda clave, con el tema Un Ángel Como el Sol Tú Eres, que te está regalando 96 billetes porque somos música en las mañanas. Gracias por la sintonía, por estar escuchando el 96.1 Lingo. Dímelo, Lingo.

0: Allí los que están desayunando en la panadería en Añasco. Gracias por reportarse por ahí, Carlito Cebolla, que ya está recogiendo los estudiantes. Así que seguimos disfrutando de mucha música e información en medio del tapón. Se reportaron un par de accidentitos por ahí ya tempranito, entre la cadena y Añasco y el área de Aguadilla. Así que mucha precaución en el área de Aguadilla con un equino. Así que los accidentes con los caballos, el problema es que es barata el carro y tienes que arreglarlo tú porque no aparece la persona del caballo, tacho. Y si es el único carro que tú tienes para moverte, te chavaste. Así que ya usted sabe. Seguimos acá en FM96. Saluditos a mi pana Robert, el del camión blanco, que siempre nos escucha todas las mañanas también. Así que saludito para él. Escuchando la número uno en música. Vámonos con música. Usted lo que quiere escuchar música. Camino a la escuela con los muchachitos de la universidad. Aquí está lo nuevo de Kany García, Carin León. El sombrero.
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FM 96. Dímelo, Alex. Dímelo, Alex, que llegó ahí conectado hasta ahora escuchando el 96.1.

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1: FM96, dale, vamos arriba, que aquí te va la clave para hoy, martes 8 de septiembre. ¿Sabes que Belio te está regalando 96 billetes y sabes que vas a entrar en la lista como el próximo ganador o ganadora número 34, ya que el 33 fue Benjamín Mato Citrón de Cabo Rojo, tuvo la oportunidad de entrar en el cuadro y mencionarnos las 4 claves correctamente el viernes pasado. Se tumbó los 96 pesitos por escuchar a FM96 y a Belio y su nuevo tema, Un Ángel Como el Sol Tú. 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Sabe que las claves salen a las 6:20, 7:20, 8:20 y 9:20 de la mañana. Y aquí te va la de hoy, martes 8 de septiembre, que dice así: el nombre de pila de Belio es Evelio Crespo. El nombre de pila de Evelio es Evelio Crespo. El nombre de pila de Evelio es Evelio Crespo. El nombre de pila de Evelio es Evelio Crespo. Esa es la clave para hoy. Y aquí está Evelio con su tema, Un Ángel Como el Sol Tú Eres, que te regala los 96 billetes para este próximo.

0: El Bello que te regala 96 billetes para este próximo viernes. Aquí en FM 96 vas a ser el próximo ganador número 34. Saludito, mi pana, que está de cumpleaños hoy. Así que saludito para él, muchas felicidades. Así que saludito ahí a Robert, el del camión blanco, que hoy está de cumpleaños. Así que muchas felicidades. Que la pases bien. Así que lo veremos por allí en Javier Vimillo. Así que a todos los que están de cumpleaños hoy, happy birthday to you. Que la pases bien. ¿Ah? Con tu familia, con tus hijos. Se quedaron pegados, mis amigos. Oye.
1: Congratulations.
2: Saludos, amigos. 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

Vámonos con lo que está pasando. Agentes de la policía de Puerto Rico fueron alertados a eso de las 3 de la tarde del lunes a través del sistema de emergencia 911 sobre dos personas arrastradas por las aguas de la playa Cubica detrás de un negocio que se llama Clandestino en el área de la carretera 178 en Arecibo. Según la investigación realizada, dos personas fueron arrastradas por el agua. Uno de ellos logró salir mientras que el otro fue rescatado por el personal de rescate en el área. Dice que esta última fue identificada como Luis Rosado Alicia, dice de 75 años, quien falleció por el ahogamiento. Lamentable la noticia. El agente Yaxi Rivera Rodríguez, adscrito al precinto de Arecibo, e investigó preliminarmente. El agente Obed Mercado Axel, de la División de Homicidios del área de Arecibo, se hizo cargo de la investigación en unión con el fiscal Ramón W. Allende Sánchez. Así que un hombre, tres personas arrastradas por las aguas del río de Arecibo. Así que eso es lo que está pasando a esta hora de la mañana. Así que, como mencioné ahorita, había un caballero ayer en uno de los videos que subió una de las reporteras del Tiempo en el área de Añasco, y él lo más feliz, el agua por encima del puente, y él parado ahí con unas botas que pesaban más que él. Ay, papá, aquí está Favela, Lennox Forever.

FM 96, la que te acompaña en la mañana, sonando de mucha música. Y para ti, Elvin Seguinot, número uno en música en la mañana. Gracias por la sintonía, por llevarme cada mañana en su carro, tenerme en su cafetería y escuchándonos en su teléfono inteligente a través de la aplicación Twin Radio. Sample el radio, saludito a Windy ahí en el inventario esta hora que está conectada acá a FM 96. A Luis, ya tú sabes, la gente ahí que está conectado desde Añasco, Puerto Rico, desde la 402.

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Baby, Rusty Ringo. 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Oye, luego de un lunes marcado por condiciones variables, calor peligroso y aguaceros y tormentas eléctricas. Ayer sí que cayeron relámpagos y centellas. Dice que el tiempo experimenta un breve periodo de mayor estabilidad para hoy martes ante el deterioro nuevamente para mañana miércoles con la llegada de una onda tropical en el noroeste y el Caribe. Según el Servicio Nacional de Meteorología en San Juan, las condiciones más secas y estables dominarán el panorama durante la tarde de hoy martes debido a la entrada de una masa de aire seca, ¿okay? Así que favorece una reducción de actividad de aguaceros y tronadas, aunque las temperaturas continuarán elevadas, el calor seguirá siendo uno de los factores importantes durante esta semana. Así que el índice de calor para hoy podría alcanzar entre los 108 grados a los 114 grados, así que en la zona, especialmente en las zonas costeras y urbanas. Así que, como siempre, usted que hace labores afuera, se le recomienda estar bien hidratado, buscar sombra, buscar frío. Nuestra gente que están pasando trimel, pasando máquina, tirando tortilla a esta hora, ya usted sabe, a hidratarse mucho, que la calor hoy va a estar azotando bien duro. Así que no consuma de eso, ¿ok, gente? Sí, porque eso te deshidrata más, la bebida alcohólica.

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Vamos para el salón. De verdad, lo cambia por usted. Seguimos aquí en FM 96 acompañándote. Dale, dale para el salón, nene. Dale, dale. Camina, camina, camina por ahí. ¿Eh? La fiebre en la red de los 80. Ahora todo el mundo se fue al viaje de los 80. ¿Eh? Ropita negra, color azul, como color Miami. Miami Vice. Y el Rosita, ¿eh? Los pantalones Rosita, ¿se acuerdan de eso? De la serie Miami Vice, pues así está todo el mundo ahora. Así que saludito a todos los que están en las redes a esta hora. Me escribieron desde Milwaukee. Saludito por acá para Alexander Mejía, dice por acá. Si dice aquí Alexander Mejía González. Me está escuchando a través de la aplicación Twin Radio Sample Radio. Allá escuchando FM 96. Gracias por estar conectado aquí al 96.1 tempranito. A esta hora de la mañana, estamos arrancando ya, 8 de la mañana. Saludos a Jessica también, que va por el camino hacia el área de Aguadilla, y a todos los que van por ahí a esa hora, que están transitando por la resta de Coloso. Me dicen que está medio tránsito pesadito para llegar, para bajar y subir un poco. Así que en el área de Mayagüez también me informan que hay tránsito pesado. Me dice que, y por eso de las 6:00 de la mañana, un accidente subiendo la cuesta de la cadena y en el área de Aguadilla con Equino. Así que arrancamos otra hora. Como a ti te gusta mucha música, vengo por allá con la tercera mención de la clave a cargo de Belio, que te regala 96 pesitos aquí con el Vincegino. ¡Se acabó! Aquí está lo nuevo de Chris La Era. ¿Se acabó? ¿Se acabó?

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0: Perfecto.
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1: FM96 martes, seguimos alegrando tu mañana del martes, ya 8 de septiembre, aquí en La Movida Mañanera, junto con Elvin Seguinot y Belio y su nuevo tema, Un Ángel Como el Sol, te está regalando para este próximo viernes, que mira, chavito, 96 billetes que te van a estar resolviendo, como le pasó a Benjamín Mato Cintrón de Cabo Rojo, el viernes pasado a las 8:25, entró para acá, marcó al 834-4696 y se ganó los 96 billetes cortesía de Belio y su tema, Un Ángel Como el Sol, tú eres. 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Sabes que ya con la clave de ayer lunes, estado y martes, la de mañana miércoles y la del jueves, ya vas completando el combo para que puedas participar a las 8:25 y te tumbes esos 96 pesitos este próximo viernes. Así que aquí te va la clave para hoy martes, 8 de septiembre. El nombre de pila de Belio es Evelio Crespo. El nombre de pila de Belio es Evelio Crespo. El nombre de pila de Belio es Evelio Crespo. El nombre de pila de Belio es Evelio Crespo. Esa es la clave para hoy. Aquí está Evelio Crespo con el tema Un Ángel Como el Sol, que para este próximo viernes te premia con 96 billetes.

0: FM 96, lo nuevo de Camilo, sonando en el 96.1. Sí, el árbol, el arbolito. Qué chévere, ¿eh?
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0: Joel y Sandy sonando aquí en Movida Mañanera con el Pincel. Lo estamos pasando chévere aquí en el 96.1. Oye, los kayaking están de moda, los carros volcados. Dice que agentes de la policía de Puerto Rico investigaron un robo en la madrugada. Dice que eso de las 3 y 4 de la madrugada de hoy, esto en la PR 852, en el kilómetro 2.2, en el barrio La Gloria de Trujillo Alto. Según la información preliminar, el querellante transitaba por la mencionada vía cuando un individuo se le acercó y, mediante amenaza e intimidación con un arma de fuego, abordó su vehículo y le exigió el dinero. Durante el incidente se produjo un forcejeo, el que el sospechoso presuntamente golpeó al conductor en la cabeza. Antes de la agresión, la víctima logró lanzarse del automóvil y escapar. Los asaltantes huyeron en un Kia Forte color gris del 2019 con tablilla JGY7-722. Además, se apropiaron de su iPhone, una cartera que contenía tarjetas de crédito, documentos personales. El perjudicado fue transportado a una institución hospitalaria donde recibió atención médica y su condición fue descrita como estable. El agente Ángel Cruz, adscrito al área de Trujillo Alto del CIC, investigó y refirió el caso a la División de Robos de Carolina del CIC para continuar con la pesquisa. Así que asaltan a un caballero en el área de Toa Alta. Así que eso es lo que está pasando a esta hora. Y por el otro lado, agentes de la policía de Puerto Rico investigan una querella de agresión reportada durante la noche de ayer en el barrio Coco, en Salinas. Según la información preliminar, una llamada del distrito dice que de Salinas alertó a las autoridades sobre varios disparos que ocasionaron daño a un vehículo. Al llegar los agentes al lugar, dice que el querellante informó que una persona, quien dijo desconocer, realizó varios disparos como consecuencia de un Toyota Corolla 22, resultó con varios impactos de bala. Afortunadamente, nadie resultó herido en el incidente, así que los agentes Garcés Troche, adscrito a la División de Salinas, investigaron inicialmente. Posteriormente, el caso fue referido a la División de Agresión del Cuerpo de Investigaciones Criminales del 6C del área de Guayama.
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0: Ignacio Vera, se juntaron los dos abusadores de este género.
1: Saludos mis hermanos, yo soy Gilberto Santa Rosa y están escuchando FM 96.

Así, sí, así mismo es. Brutal, le quedó ese tema a Michael Stuart, tacho. Supuestamente ese tema era para Anita. Y Anita lo rechazó y lo tenía guardado y lo sacó. Y le quedó súper brutal. Está bueno, está buena la letra. Así que seguimos acá en FM 96. Arrancamos. Oye, hay una. Emiten advertencia de calor hasta las 5 de la tarde. Lo dije ahorita. Así que nuestros amigos que están a esta hora haciendo labores afuera, cogiendo sol, porque esa calor está. El domingo yo estaba afuera y él me daba en los pies, venía la chancla de San Mateo y sentí un calentón. Es más, tengo los pies quemados, se me marcó la chancla como si tuviera un gistro. Ay, papá, así estamos. Seguimos aquí en FM 96, aquí está el Farru. ¿Ya pa' qué? Marilyn, ya no te voy a coger el teléfono, Marilyn, no llamen para acá, los papás quiten el teléfono.

movida mañanera con Elvin Zeyno. Hoy el presidente de la Unión de Trabajadores de la Industria de Energía Eléctrica, Julio Jaramillo, propone que el sistema eléctrico regrese a mano de Energía Eléctrica del Pueblo. ¡Sí! Va a seguir jodando, ¿eh? Tomándose los chavos ahí con las uniones. Jaramillo. ¡Tach! Muchos dicen, chacho, si le hubiéramos seguido los pasos, pues están ahora trabajando en Luma, te hubieran chavado. Ah, limpiando baño. ¿Mm? Ay, bebé. Sí.

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1: FM 96, dale, vamos arriba, que aquí te va la clave para hoy, martes 8 de septiembre. ¿Sabes qué, Bello? Te está regalando 96 billetes y sabes que vas a entrar en la lista como el próximo ganador o ganadora, número 34, ya que el 33 fue Benjamín Mato Cintrón de Cabo Rojo. Tuvo la oportunidad de entrar en el cuadro y mencionarnos las 4 claves correctamente el viernes pasado y se tumbó los 96. Besito por escuchar a FM 96 y a Bello y su nuevo tema, Un Ángel Como el Sol Tú Eres. 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Y aquí te va la de hoy, martes 8 de septiembre, que dice así: el nombre de pila de Belio es Evelio Crespo. El nombre de pila de Evelio es Evelio Crespo. El nombre de pila de Evelio es Evelio Crespo. El nombre de pila de Evelio es Evelio Crespo. Esa es la clave para hoy. Y aquí está Evelio con su tema, Un Ángel Como el Sol Tú Eres, que te regala los 96 billetes para este próximo viernes.

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1: Lo próximo en La Movida Mañanera. Lo próximo, seguimos acá en FM 96. Ya tú sabes que estamos en el martes de poner nuestra boca al día en el cemento con el protagonista Edwin Rodríguez. Así que ya lo viste, ya lo escuchaste ahí. Como todos los martes que nos viene a hablar de la importancia de la boca, de cómo debemos cuidar nuestros dientes, ya que en nuestra boca lo que tenemos es muchos gérmenes. Si usted no tiene una buena higiene, ¿eh? Ah, doctor, bienvenido nuevamente otro martes más acá de FM 96.
2: Gracias, Elvin, bien contento de estar aquí un martes más en el segmento Con Tu Boca al Día, llevando el mensaje de salud y bienestar a través de tener una boca saludable. Como bien tú mencionas, la boca hay gérmenes, la boca hay bacterias. Estas bacterias son las que nos dañan los dientes, nos dañan las encías, pero no se queda ahí. Ellas se riegan a otras partes del cuerpo y también nos hacen estragos en otras partes del cuerpo. Nos inflaman y nos hacen más propensos a enfermedades críticas como la diabetes, Alzheimer, enfermedades del corazón, algunos tipos de cáncer, derrame. Todas las enfermedades que nosotros queremos evitar a toda costa que nos diagnostiquen cuando tenemos 50, 60, 70, 80 años, pues la mala salud de la boca nos contribuye a que padezcamos más de estas condiciones que queremos evitar. O sea que una boca saludable es crítica para no poder estar bien. La boca, yo sé tú que me estás escuchando, yo sé que tú no quieres escuchar mucho de

sé que tú no quieres tener que meterle mano a, completamente a los problemas que están en tu boca. No nos encanta visitar al dentista, no nos gusta que nos hagan tratamientos, procesos, las maquinitas que usamos,

todas esas tareas que nosotros tenemos que son repetitivas de diario, muchas veces las dejamos y, como decimos, pichamos un par de días, le pichamos un par de... caen en el olvido, uno lo tiene ahí en la mente, caramba, tengo que retomar esto, tengo que retomar el hilo dental, tengo que ser un poquito más responsable al limpiarme el cepillo por las mañanas, por las noches, antes de acostarme, pero si estoy cansado, me acuesto sin lavarme los dientes, no me paso el hilo dental. Y estas decisiones yo entiendo que son chabonas, que son cansonas para nosotros. La situación es que, pues, van a tener con sus consecuencias, y la consecuencia es que la boca se deteriora. Y cuando la boca se deteriora, una de las cosas principales que pasa es que se caen los dientes, o se te caen solos porque se empiezan a mover, o se parten, se rompen, les da caries, les salen unos huecos, que entonces ahora nosotros los dentistas tenemos que sacarlo. Tenemos que sacarlo. Lo ideal, como siempre menciono, es reemplazar los dientes, no quedarte sin ellos, porque cuando tú pierdes dientes, tú pierdes la habilidad de poder masticar, se te afecta tu estética también, se te afecta la forma de tu cara, la alineación de tu mordida, y ahora no vas a tener la misma habilidad de poder masticar los alimentos como tú quisieras, de poder sonreír con la confianza que tú quisieras. O sea, es sumamente importante reemplazar los dientes que faltan. La mayoría de los pacientes... Yo veo pacientes que quizás le faltan de 1 a 5 o 6 dientes. Usualmente es bastante fácil uno poder reemplazar los dientes que faltan, Elvin, con implantes dentales, porque la mordida no se ha afectado mucho. Y es como si uno estuviese, por decirlo así, un jueguito de rellenar espacio, rellenar los espacios que tenemos, pero la mordida, los dientes que le quedan a ese paciente, los 22, 23 dientes que le quedan, nos aguanta la mordida de una forma bien estable, y lo que yo tengo que hacer es simplemente poner implantes en las áreas donde no hay dientes para ayudar a que la mordida esté completa nuevamente. Eso es lo fácil. Son un porciento leve de los pacientes que yo veo. Hay otro porcentaje que yo entiendo que es el porcentaje significativamente más grande, que son los que ya le faltan mucho más de 5 o 6 dientes. Llevan perdiendo dientes desde que son adolescentes, les llevan sacando todas las muelas desde que eran chiquitos, desde que iban al dentista, desde que tienen uso de razón. Dicen, doctor, es que yo cuando iba pequeño me iba al dentista y eso era para afuera, sacaban todos los dientes de ahí, por eso no tienen muela. Entonces eso ha causado que 4 o 5 décadas más tarde, pues ahora tu mordida está bien afectada. Y lo más que yo escucho cada vez que yo evalúo pacientes es que me dice, doctor, caramba, yo me arrepiento de haberle esperado tanto. Me arrepiento no haber tomado acción antes, cuando esto todavía tenía mejor pronóstico de lo que tiene ahora. Y parte de por qué hacemos este programa semana tras semana es para alentarte a que no lo sigas dejando pasar, porque los problemas de la boca se siguen complicando mientras más pasa el tiempo. El hueso de tus quijadas, que era donde aguantaban los dientes, al ya haber perdido los dientes, empieza a reducirse en tamaño, y ahora tenemos menos hueso para poder poner implantes dentales y poder aguantar los dientes que faltan. Y lo que queremos es evitar tener que hacer estos procedimientos tan complejos. Otra queja que yo tengo muy común es pacientes que no todos los prostodoncistas trabajan con planes médicos, no aceptan las cubiertas Advantage, Triple S, MM, M, MCS, que cubren implantes dentales, que te cubren cierta cubierta al año. Muchos pacientes me dicen, caramba, doctor, yo que llevo con este plan un par de años y todos los años dejo perder los beneficios. Y de esa manera, de poquito en poquito, de 2 a 3 implantes al año, poco a poco yo he podido ayudar a muchos pacientes a recuperar la mayoría de los dientes que han perdido y volver a hacer una mordida que estaba completamente infuncional, volverla a hacer funcional. Por eso es que es tan importante aprovechar esas cubiertas y esos beneficios para que tú entonces puedas tener y podamos empezar a reemplazar los dientes que faltan. Los planes, claro, no es una panacea de que te van a arreglar toda la boca de cantazo si tu boca está completamente destruida. Pero si a ti te falta

0: varios dientes, uno puede empezar a colocar varios dientes. El paciente que hablé al principio y que le faltan de 5 a 6 dientes, pues quizás el plan te cure 3 este año. Pues podemos empezar por 3, podemos empezar por 2, podemos a veces empiezo por 1, pero al cabo de varios ciclos de estas cubiertas, yo puedo entonces ayudarte a que tú recuperes la mordida que has perdido, la estética que quizás has perdido. A mí me encanta, porque a mí me encanta ayudar y identificar en qué situación está tu boca, qué recursos realmente tú tienes, para entonces ayudarte y guiarte a que tomes las mejores decisiones en relación a tu salud de la boca. Hay muchas personas que llegan al estado donde ya necesitan, quizás están más a un punto, quizás le quedan 5 dientes arriba, quizás le quedan 5 dientes abajo o menos. Y hay veces que es mejor eliminar esos que quedan y hacer algún tipo de tratamiento, ya sea que se quita o que se pone, o que esté fijo ahí todo el tiempo, que tratar de arreglar y mantener esos poquitos dientes que quedan. Eso yo les llamo los casos donde ya envuelve el arco completo. Ya sea el arco de arriba o el arco de abajo, necesitamos arreglarlo completo. Cuando llegamos a ese punto, pues usualmente las inversiones en el tratamiento son más altas de lo que cubre el plan médico. El médico te puede ayudar a un poquito, pero no te puede ayudar a cubrirlo completo. Claro, no todo el mundo tiene los recursos para hacer esos tipos de tratamientos. Como he mencionado anteriormente en el programa, esos son tratamientos que se pueden elevar por los $10,000, 15, 20, por ahí arriba. Todo depende de la situación en la que se encuentre el paciente y que realmente necesite y esté buscando. Pero no necesariamente uno lo tiene que dejar desamparado y decirles eso, nada. Uh-huh. Hay veces que yo le explico a estos pacientes, el paciente me dice, doctor, yo quisiera, pero no puedo. ¿Tú me puedes ayudar poniendo que son los dientitos aquí, los dientitos allá? Y yo, pues con mucho gusto, claro. Si tú tienes, yo lo que quiero es que tú puedas ver como, porque yo estoy en tu esquina, yo sé que te estoy ayudando aquí, te estoy orientando a qué tú puedes hacer. Es que yo te tengo que explicar que tu boca ha llegado a un estado donde se beneficia de un tratamiento quizás amplio y complejo, una reconstrucción de tu boca. Pero no todo el mundo está preparado o tiene los recursos para hacer una reconstrucción de su boca completa. Pero por lo menos con algunos dientitos aquí y allá puede mejorar su mordida. Puede empezar a disfrutar de los alimentos un poco mejor. Puede empezar a alimentarse mejor para que su cuerpo esté en una mejor salud. Y eso también pues lo analizamos y lo estudiamos juntos para que por lo menos tú salgas de aquí.
1: Como una sonrisa.
0: Que muchos pacientes que llegan a este con una sonrisa y orientado, claro, que salgas claro. Porque ya sea que yo pueda atenderte o que no pueda atenderte, lo más importante para mí es que cuando yo te evalúe, tú salgas orientado y claro en qué situación tú estás y qué opciones tú tienes. Y cuál es el panorama que pinta. ¿Cómo pinta el panorama? Porque yo sé que mis pacientes que vienen a verme no son expertos en odontología, no son expertos en dental. Yo sé que no saben a dónde tienen que ir, lo que tienen que hacer para mantener su boca en salud. Saben que tienen un problema en su boca. Yo te exhorto a que entiendas que ese problema, si no lo tratas, va a complicarse grandemente en el transcurso de los próximos años. Se va a seguir poniendo más difícil. Se va a seguir poniendo más difícil cada vez. So, vamos a evaluarte. Vamos a tomarte fotos, vamos a tomarte placas, vamos a ver dónde tú estás, vamos a tener una conversación de cómo está tu salud oral, dónde está tu boca, dónde está tu mordida. Vamos a establecer que un experto te pueda dar las opciones que realmente tú tienes para saber qué tú puedes hacer y cómo podemos mejorar. Porque eso es lo más que a nosotros nos gusta hacer con nuestros pacientes, que salgas orientado. Yo tengo personas a veces que yo no los puedo atender, ya sea que no tienen hueso para colocar implantes y les hablo de que hay que hacer algunas cirugías de hueso, son bien costosas, y los pacientes me dicen, doctor, en realidad yo no puedo ni quiero, pero te agradezco tanto que me hayas explicado bien todo, porque pues ahora por lo menos estoy clara de dónde estoy y qué opciones tengo. Y aunque sean pacientes que yo no acabe

0: buscando, para mí lo más importante es que salgan orientados y claros de en qué situación está tu boca y cómo la podemos resolver. A todo el que pueda ayudar colocándole implantes dentales para que mastique mejor, sonría más bonito, se sienta más cómodo consigo mismo, 100% lo vamos a hacer, porque ese es el tratamiento que ofrecemos, eso es lo que nos dedicamos, a orientar y a tratar a los pacientes con implantes dentales. Así que date tu oportunidad, no lo sigas dejando pasar. O sea, ya estamos en septiembre. Esto es específicamente a los pacientes que tienen planes médicos y tienen estas cubiertas Advantage. El año que viene te vas a arrepentir de no haber utilizado los beneficios que tenías este año. Porque okay. Vas a, el año que viene quizás digas, caramba, ahora sí es que quiero. Y tuvieses quizás beneficiado de los servicios que estás dejando pasar este año, que es la queja que constantemente escucho. Caramba, llevo un par de años sin usar este plan, todos los beneficios que he perdido. Vamos a hacer un plan a tiempo. Vamos a no seguirlo dejando pasar para que sea más fácil para ti, más fácil para mí también. Porque cuando venga, mientras más rápido vengas, el problema va a ser menos difícil que va a ser si lo sigues dejando pasar. Así por que... eso estamos aquí, para ayudarte. Somos Implantes y Coronas del Oeste. Estamos para ayudarte a entender tu boca de una manera mejor de lo que la has entendido hasta ahora. Con las placas, las fotos que tomamos, la discusión que hacemos, es para que tú la entiendas un poquito mejor. Trabajamos con implantes dentales, no somos una oficina de hacer limpiezas, de arreglar dientes, y eso siempre exhortamos a que el paciente visite su dentista general para que le mantenga la boca en salud. Pero reemplazar los dientes que están ausentes, a eso es a lo que nosotros nos dedicamos. Así que, ¿qué más te puedo decir, Lendi? ¿Dónde nos consiguen, cierto?
1: 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Para toda esa gente que nos está escuchando y nos está viendo. Usted que me está escuchando y dice, contra, sí. Mira, a mí lo que me falta, yo creo que se me cayó un diente, todavía estás a tiempo de ese diente que se te fue, pues poderlo reemplazar, ¿verdad, doctor?
0: Eso es así, papá, eso es así, tratando siempre de no tener que llegar a hacer cirugías difíciles de la boca, tratando, mientras más rápido actuemos, menos complejidad nos vamos a encontrar en el camino. Tú nos puedes llamar si deseas sacar tu cita para evaluarte. Una de las cosas para nosotros bien importantes es tener siempre visitas rápidas para los pacientes. Que tú nos llames y yo te puedo ubicar esta misma semana, si es posible, más tarde la semana que viene, que te puedo ubicar rápido. Yo sé que hay un problema, ¿verdad?, grande en la medicina en Puerto Rico, donde los doctores están bien llenos y a veces llaman a los lugares y le dan citas para 6 meses. 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La primera vez que vengas yo no te voy a operar, no te voy a tratar, nada que sea doloroso, nada que sea molestoso, simplemente vamos a tomar fotos, vamos a tomar un CT scan, una radiografía, y vamos entonces a hablar. Vamos a ver dónde estás y qué opciones realmente tú tienes. Como te dije ahorita, que mi interés es que salgas claro, salgas orientado de dónde tú estás y qué se puede hacer para mejorar.
1: Así que no lo dejes para última hora, gente. Usted que me está escuchando y nos está viendo a través de la página de FM96, no lo siga dejando, porque ya estamos casi llegando a Navidad, ya estamos en el mes 9. 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hacer es que te van a sentar en la silla, te van a hacer un shooting de la boca, usted va a estar tranquilito y lo va a ver en la computadora, porque el doctor, según te hicieron la foto y todo lo demás, te va a decir, mira, esto es lo que tiene, esto, aquello, lo otro, y te lo explica de una forma que usted lo va a entender, ¿verdad que sí, doctor?
0: Sí, tú nunca has visto tu boca en fotos, posiblemente, al menos que no hayas ido a un dentista que también tome fotos.

0: fotografías, pero pues nosotros desde el principio siempre hemos tomado fotos porque tú como paciente puedes ver tu boca de una manera completamente diferente. Tú no te has visto bien nunca las muelas de arriba, tú no te has visto bien cómo es tu mordida bien de lado porque tú no has podido nunca quitarte el cachete, tú lo tienes ahí pegado y no te lo puedes quitar para mirarte bien. O sea que todas esas cositas las vas a ver bien en la computadora, vas a poder ver tus dientes grandes, vas a poder ver lo que está pasando. Y también lo complementamos con
1: la ausencia de dientes está relacionada a enfermedades.
0: ¿Qué es lo que está pasando?
2: Mira, el doctor se quiere salir. 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
2: 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Doctor, entonces nos veremos el próximo martes nuevamente hablando aquí de poner nuestra boca al día, que eso es lo que queremos, dándole ahí a la clase para que todas esas personas que de una forma u otra nos han decidido, tomen la decisión y lleguen hasta allí, hasta su oficina, ¿verdad que sí?
0: Eso es así, Elvin.
2: Así que nos veremos el próximo martes, seguimos acá.
0: Con gusto. Hasta luego, hermano.
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0: días, Puerto Rico. Ha comenzado la hora del comedor con Rocky Bandido por el 96.1. Señoras y señores, estamos gozando porque todo esto se hizo para gozar. Seguro que sí. Oye, hoy, martes de la buena suerte. Ni te cases, ni te embarques, ni te, tu familia te aparte.
1: Bueno, pues señores, estamos en un tremendísimo martes, como dice Bandido. Hoy es 8 de septiembre. Estaba hablando aquí con un Fred Aire, con Toñito. Ya saludo.
0: Oye, Toñito, oye, todavía está con WD-40, porque eso bailó hasta más no poder.
1: No, ¿cómo te digo? No, el domingo, después del merengazo abrió. Ayer no. Me dice, estoy molido. Tampoco abro hoy. Pero que nos apunte, que vamos para... el aniversario número 3 de Misterioso.
0: Sí, de allá. El Misterioso y los Misteriosos. Wow.
1: Eso es el 3 de octubre, Toñi Malen. De verdad, tiene este buen rondado. Hay que apoyar a los grupos también acá, locales.
0: Sí, cómo es. Eso va a estar bueno. Y los muchachos siempre están ahí gozando.
1: Eso es así.
0: Sí, porque ellos se hicieron para gozar.
1: Es correcto. Bueno, pues señores, hoy tenemos también nada más y nada menos que el tremendísimo Frangado. Viene con lo caliente de la mano, así que usted no se despegue acá del 96.1. Como siempre, el Bandido se Bandido Rocky 11 a 1 luz.
0: Es la cosa. Oye, y vamos a saludar a toda esa gente linda que siempre están por ahí en sintonía rapidito, tempranito. A Ralphy de RH, ahí siempre está el hombre bregando, está encima de los techos y haciendo todas esas cosas, mano. Eso está cañón con estos calores y este sol.
1: Sí, pero yo me imagino que, en verdad, tiene masa encefálica. Y cree que saber que por lo menos tiene que levantarse más temprano, sí, y terminar temprano, sí, porque sí. Imagínate tú.
0: Él empieza a trabajar a las 3 de la mañana. ¡Chacao! Digo, se acuesta a esa hora. Mira, también vamos a saludar al gordo de la salchicha allá, nuestros panas allá. En Casual, sí, en el Express Car Wash, que siempre está en sintonía de FM 96. Oye, mira que llegó por ahí. Oye, para que Tati llame.
2: Okay. Ay, no, por favor.
0: Sí, porque ella estaba preguntando. Estaba preguntando por ti. Sí, estaba preguntando por ti.
2: No, mentira, Tati. Mira, te enviamos un beso.
0: Ahí está. ¿Todo bien?
2: Todo muy bien, gracias muy bien. A Dios. ¿Y ustedes cómo están?
1: Bastante bien.
0: Listo para gozar.
2: Para gozar.
0: Yeah.
2: Empezando la semana, ya tú quieres que acabe para gozar.
0: Claro, si estamos a ley de un día para que sea miércoles.
1: Es correcto, estamos a mitad de camino.
0: Y después el miércoles se va como
2: súper
0: agua.
2: Rápido.
0: Y es como jueves.
2: Y después el viernes lo ves tomando agua enlatada.
0: Y el viernes ni me ves. El viernes ni me ves. Ay, Jesús.
1: Bueno, pues nada, vamos rápido.

0: con el primer tema para que el público se active a través del 834-4696. ¿Tú sabes cómo es esto, Ángel?
1: El primer tema es la canción navideña.
0: No, no, antes de la canción. Antes
2: me
0: de la canción,
2: contaron no. Ajá, que la semana pasada pusieron a Guinaldo ya.
0: Sí.
2: Me contaron las malas lenguas.
3: Y regañaron a Rosti al aire.
2: ¿Por qué? Cuéntame.
3: Que no quería poner el tema navideño porque dice que es muy temprano.
2: Y que Tati creo que llamó a pelear que por qué pusieron música vieja.
3: Y Calmingo. No, ñeca fue.
2: Ay, papá.
3: Dale, pero yo quiero una canción.
2: Rosti, sí, pero dale play ahí, por favor. Dámele play ahí.
0: Pero vamos a primero con una
3: pregunta. Ay, ¿por qué tema?
1: ¿Quién está llamando?
2: Ellos están llamando para que le pongan.
3: Ah, no, esa es la morona esta, ¿sabes?
0: Te pregunto. La decoración navideña, tú más o menos en tu casa, como ¿qué me decoras?
2: Creo que empieza a finales de octubre, todo mediados, por allí. Sí, a ella le encanta decorar súper temprano.
0: Muy bien. ¿Tiene árbol también en la sala y eso? ¿No? ¿O solamente decoraciones?
2: No, sí, ella pone árbol, ella pone luces afuera, ella pone los cojines decorativos.
0: ¿También?
2: Y da,
0: pues
2: todo.
0: Está furtiana.
2: Ella es Christmas spirit.
0: Muy bien. Déjame ver. Hello, 96, dale, perdón.
4: Tati.
0: Ajá.
1: Ahí está Tati.
4: Y la Guadalí, como dicen los turcos, bienvenida.
3: Ahí está.
4: Mira, y la música que puso Rosti, el primer disco que puso Rosti, mira, a mí no me gustó, pero el que puso ayer era bien bonito, bien sonado.
0: Sí, te gustó ayer.
2: Lo veniste ayer, entonces.
4: Como dije ayer. Ajá. Ustedes ponen música sonada. El lado de vacilón es para eso. Entonces, cuando ponen una musiquita así como media, una zona, me gusta.
0: Ok, está bien.
4: Este fue un... Y como dice, ¿cómo que dijo Andy? Para gozar.
0: Para gozar.
4: Hay que ir pagos tirados.
3: Ahí está.
4: Ahí está. Ahí tirado.
3: Oye, okay, pero te voy a acordar que no me gustó.
0: Sí, está.
2: Vamos a tener que hablar con Sebastián para que se contacte.
4: Oye, Guadalí, que yo te cuide siempre, ¿verdad? Y que siempre estés ahí con los muchachos porque siempre hace falta, ¿verdad? Porque tú eres la muchacha, ¿verdad? Que los pone en jaque y mague.
2: ¡Ah, ya!
4: Sigue hacia adelante y lo sigo usando.
0: Bueno, pues gracias,
2: Tati. Cuídate. Tomar las cosas en serio. Les digo a los dos.
0: No, no,
5: sí.
0: Hello,
5: cabrón. Sí, buenas. Saludos, Mayra, la diva boricua. Saludos, bandido.
3: ¡Vaya! Mayra.
5: Claro que sí. Quiero que esté en Navidad.
3: Hasta Rosti.
2: Para encender esos cuerpos.
3: Olvídate de los demás, Rosti.
0: Mayra, ¿para qué? ¿Para qué más o menos hay en tu casa?
5: Bueno, ya pienso en octubre.
0: Ok.
2: Es que mi madre.
0: Como a mediados, más o menos. Como a mediados.
5: Más o menos mediados ya de octubre. Mira. Estoy ahí ya.
0: ¿Sí?
5: Preparando todos los accesorios para decorar.
0: Ok. ¿Y le metes también al arbolito o solamente este?
5: No, al arbolito y todo.
2: Natural o artificial.
5: A fuego.
3: Tati, tú no entiendes que va a hacer todo, mano. Oye, vos estás que llamar a Tati para que gañe.
0: Guadalí preguntó que si el arbolito es natural o artificial.
5: No, es artificial.
3: Claro, más fácil para
2: igual
3: guardar.
2: Que el mío.
0: Lo metes en una caja y ya está el otro año espeluzado.
2: Caja con luces. Tú lo haces y para allá y lo vuelves y lo abres con las luces.
3: Y haces fútbol y lo guardas.
5: Y así también.
0: Y se conserva bastante.
2: ¿Cómo hace?
0: ¿Se conserva bastante?
5: Sí, se conserva.
0: Bueno, muy bien, muy bien. Bueno, pues gracias, Mayra.
2: La gente es mala.
5: Claro que sí, claro.
0: Adiós.
5: Que sí, buen día.
0: Bien. Vamos por acá, 96 solar, cabelón.
1: ¡Oh, sí, Bandi!
3: Hablando de árbol, parado.
2: ¡Ay, Dios mío!
3: Es peor que árbol.
2: Todo bien, ¿y tú, mi amor?
6: Qué bueno.
2: ¡Ay! ¡Contra! Tempranito y bueno.
6: Exactamente.
2: Bandido, deja de estar mirando así. Cógete las cosas en serio.
0: Te pregunto, Luis, en tu casa, más o menos, ¿en qué mes empiezan a decorar?
6: En este mes.
0: ¿En este mes?
6: Sí.
2: ¿Temprano, claro?
3: Okay. El poner las luces.
6: Es para gozar.
0: ¿Quieres decir?
2: Okay.
0: A mediados de este mes.
6: Exactamente.
0: Por lo menos quiere decir
2: que sacar

0: invierno.
1: Sí.
0: Que si uno monta las cositas a mes de noviembre, sí, da a mediados de enero a quitarla.
2: Bueno, sí,
0: no, extender esa Navidad más que se pueda.
2: O si no, no ponen nada.
0: ¿Ah? Sí. Nada, pelado.
2: Sí, nada.
1: Bueno, pues gracias, Luis. Hello 96, la verdad, pelón.
3: ¡Hello! ¡Ah! ¿Cómo estás, muchachos?
0: Así estaba
1: bien.
0: Yo.
1: Todo bien. Ahí la lucha, cuéntame.
3: Igual a mí también está con Coco, ¿ah?
0: Cocosa, mi amor, tempranito.
2: Coco rancio.
0: No, no, no, no, no, no, no, no,
2: no, no, no, ¿cuándo tú decoras? ¿Cuándo tú decoras?
3: Ya, no pasa un tiempito, porque ahora jato con lo que no.
1: ¿No te gusta?
3: Con lo que no, de lo muy temprano, ¿verdad?
2: Y tiene quesitas que se cargan con el sol.
3: Sí, yo tengo bombillitas, tengo Santa
1: Claus. ¿También?
2: Ajá.
3: Grande,
1: así
3: en vuelo.
1: Ok.
3: Está bien vuelo.
2: Ajá. Sí, el Santa Claus.
3: Por ahí.
2: Ella lo guarda durante todo el año y se acuesta a dormir con él.
1: Sí. Lo usa de almohada.
2: Lo usa de almohada y hace jo, jo, jo. Así mismo hace.
3: ¿Sabes que por ahí venía un hombre que vivía por ahí que era vecino de Bojacho? Que cuando se tomaba el agua, le pasó un bien Bojacho y decía: ¡Feliz Navidad! ¡Jo, jo, jo! ¡Y Bojacho, chavo!
1: ¿De verdad?
3: Que fue mucho fastidiado ese hombre. Es ya tarde en la noche.
1: ¿Era un vecino de ustedes por ahí?
3: Sí, vecino de ahí. Y ya se fue el de agua, digo.
2: Ya, sí.
3: Decía: ¡Feliz Navidad! ¡Jo, jo, jo!
0: ¿Y cómo hacía?
3: Pongan así yo eso, pero no me dejaba dormir.
2: Ya,
3: entré. Un
2: guamarón, no me dejaba dormir. Mira, y salía al balcón, es no.
3: Y
2: ese es el diablo, ¿verdad?
3: Y sale el balcón, el día de la puerta,
0: no
3: se
0: va.
2: Lo guardaba en tu
0: cuarto.
3: Lo lindo que se ve la casa, ¿verdad? Para su tiempo a la casa y la puerta al
1: viejo, ¿verdad?
3: Mira, el difunto pasó a mejor vida acá.
2: Ay, le dice, ¿lo ves? Ahora no lo ves.
1: ¿Lo ves?
0: No, no, no, no lo ves.
1: Bueno, pues gracias, Cruz.
3: Que Dios te bendiga, saben, a todos ustedes.
2: Amén. Amén. Igual para ti, mi amor.
1: Ahí está.
2: Ahí está, chula, que de verdad.
0: Lo con beso, esa, mi amor.
1: Y lo tiene guardado ahí todavía.
2: Sí, lo tiene guardado en la cama, debajo de la sábana. Y después de noche hace...
1: No, le tiene un letrero, dice, utilícese en caso de emergencia.
2: ¡Hace jato!
1: Ya tú sabes cómo es, ¿eh? No, no hay de otra. Bueno, 11:34, entonces nos vamos entonces con los navideños.
0: Me imagino que me vas a poner ahí bien bailado.
1: Bueno, vamos
0: bien
1: a ver.
0: Sonado.
1: Dime, Bandy, cuéntame.
2: Para gozar, yo necesito uno.
0: Porque pero... nadie lo está esperando para empezar a menearlo en la sala.
2: Sí, pero yo lo que necesito no es una canción tradicional. O sea, es tradicional, pero no es el estilo.
0: Yeah, traditional. Oh, yes.
2: Pero lo quiero en merengueado.
1: Oh. Merengueado.
2: Al estilo del conjunto Quisqueya.
0: Ave María.
2: Ah.
1: De los clásicos, de los clásicos. Estamos hablando de. No era de Navidad, pero si quieres, de Japame de Coquito, la piragua.
2: Fíjate, ahorita.
1: O ponerlo ahí de.
2: Paga la luz. Mariluz.
1: O la de. Ponerlo que te lo va a partir los limones.
2: No, no, ya tú también. Estás haciendo muchas invitaciones, Monty. Me estás preocupando.
0: A mí, la que se está preocupando soy yo. Creo que yo dejé de venir aquí unos cuantos días. Ajá. Y aquí se puso la cosa media extraña. Yo no sé.
2: Lo que pasa. Lo que pasa es que había mucho calor y Monty y yo estábamos en calzoncillo
0: no,
2: los otros días.
0: Estábamos
2: en calzoncillo los otros
0: qué
2: días.
0: Qué bueno que yo no estaba.
2: Sí, con las patillas al aire.
0: ¡Ay, no! Otros compañeros no hayan tenido que sufrir eso.
2: No, ayer no había nadie en la oficina. Sí. Bueno, sí, hasta el mediodía. Ajá. Después del mediodía.
0: Estaba este aquí solo. Mira, Madre y Sebastián, por favor, no verifiquen las cámaras.
2: No, no, no, le decíamos, ven, comparte con nosotros, Seba.
0: ¡No, Sebastián, no!
1: barbaridad.
2: Esa canción rota y te estamos aquí matando.
0: Dale,
2: el tiempo
0: Rosy,
2: para que
0: chico.
2: Lo busque.
1: Bueno, pues entonces no, nos vamos con lo de Quisqueya, pero combinación con Tabin, papá.
2: Ah,
0: buena.
1: Esa es de la que el público siempre le agrada.
2: Muy bien.
1: Este LP vendió 90,000 copias.
2: Cuando era LP.
1: Cuando era LP. 90,000. En dos meses.
2: Y no había Facebook.

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1: Hombre de 75 años perdió la vida ayer al ser arrastrado por la corriente en una playa de Arecibo ubicada en la carretera 681. Y por otro lado se encontraba en compañía de otro hombre de 68 años de edad que pudo ser rescatado a eso de las 3 de la tarde con la contundencia entre Arecibo y Barceloneta. Y otra parte, personal de manejo de emergencia municipal de Río Grande rescató ayer tarde a 4 personas vecinos de esa zona cuando se encontraban en la cascada La Coca, en el Yunque. Se informó que el río creció a un nivel que les impedía poder salir del lugar, pero finalmente las autoridades rescataron en buen estado a las personas.
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0: Continuamos acá en la hora del Copa 96.1 contenido José Méndez, Rosti junto a Guadalí, 11.57. 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Así que esa es la que cuéntame, Bandy.
1: ¿Hasta qué hora entran los pollos?
0: 12 del mediodía.
1: Ah, pues tú y yo no podemos llegar ahí.
0: No, eso es así, eso es así.
1: Pues somos pollancos. 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
1: 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All right.
2: Perfecto.
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0: 12,1, 96,1, la Arcabalón con el bandido Semente, Guadalí, este que le habla Rafi, pasándola súper bien, un tremendísimo mate de la buena suerte. Estamos hablando de la suerte, pero el que no creo que tenga bastante suerte, Guadalí, es este Cosculluela, que se buscó tremenda pene en las redes. Supiste las últimas expresiones, ¿verdad?, de Cosculluela, donde aparenta ser de que él escribió, tú sabes que siempre ha tenido problemas con la... mujer, sí, todas esas cosas. Pues ahora escribió en las redes sociales de que las mujeres son tan malas que ni Dios ni el diablo tienen esposa.
1: ¡Ay, Dios mío!
0: Dime tu opinión como dama.
2: ¿Cómo es? ¿Cómo
1: se
2: es?
1: Busca un hombre.
0: Ah, que se busca un hombre.
1: Sí.
0: ¿Y eso qué dice de que las mujeres son tan malas?
1: No, eso es mentira.
2: ¿Que las mujeres qué?
1: Las mujeres somos malas. ¿Qué tú
0: que las mujeres son tan
2: que sean malas?
0: Las mujeres son tan y tan malas que ni Dios ni el diablo tienen esposa.
2: Eso que tiene problemas con el...
0: ¿Qué
1: que
0: lo
1: se
0: llame?
1: Busque un hombre.
2: Eso, ya está.
1: Fácil.
2: Va a serlo feliz.
1: Vamos. ¿Feliz porque se quejan de las mujeres?
0: Que el público lo llame 834-4696, que nos digan la opinión de las palabras de Cosco en las redes, que de verdad le cayó.
2: Ahora, las mujeres son malas, de verdad.
1: Y los hombres también.
0: Hello, 96, la recomendó.
3: Hello, buenos días, Jorge y Guardali.
1: ¡Epa, nene!
2: ¡Guardali, eso ahí!
3: Andy, ¿todo bien?
4: Todo bien, caballero.
0: Angelillo, cuéntame, ¿qué te opinas de las expresiones de Cosculluela?
3: Ese tipo tiene un problema de sentimiento integrado.
0: ¿De verdad?
3: No todas las mujeres son malas.
0: ¿Y qué te opinas?
1: Unas bandidas.
3: El tipo parece que no tiene mano. Porque sinceramente hablar así de las mujeres... De verdad, no tiene sentimiento.
0: Sí, dice que...
2: Mira, que ni siquiera Daddy Yankee, perdiendo todos los chavos que perdió, dijo eso. Ella.
1: Así mismo es.
3: Exactamente.
0: Para que tú veas. Entonces, él dice que no, que ni Dios ni el diablo tienen esposa.
3: Claro, es que el tipo cada rato hace un show diferente.
0: Sí.
3: Y no inventa, lo inventa...
1: Ha tenido bastantes parejas, diría yo. Quizás
3: sí,
1: no son las mujeres el problema.
2: Ay, María, está como Ángel, que ha tenido muchas parejas y no ha cuadrado con ninguna.
1: Dios mío.
3: Yo me tienes que poner a...
1: Yo no quiero decir nada.
3: Ah, Andy, ¿por qué me tienes que poner a mí?
2: No, yo no te he puesto nada.
3: Al diablo.
1: Me voy.
3: No te vayas, guardadí, no te vayas, que estás de vacaciones.
1: Ah.
3: Se dieron en Boquerón.
1: Mira para allá, en Boquerón. Buenísimo eso.
0: Bueno, pues entonces...
3: allí despoblado por allí con una cachaja en la mano.
2: ¡Ia! No puede ser con un trago. Tiene
1: no,
2: que ser con una cacharra.
1: Sí.
2: Ve que esté como Cosculluela.
0: Bueno, pues gracias por llamarnos, Angelillo. 96 dólares, ¿cómo?
5: Hola, chicos.
1: Buenas.
5: Hola.
0: ¿Cómo estamos? ¿Todo bien?
5: Jamie te habla, mi amor.
0: Oye, te pregunto, Jamie.
5: Mira, mi amor.
0: La palabra Cosculluela.
1: Cuéntame, mi amor.
5: Qué gusto escucharte otra vez.
1: Igual.
2: ¿Viste? Para que tú veas, hacía falta. ¿Y eso que es mala?
5: Sí, hacía falta.
0: Te pregunto.
1: Yo no soy mala.
0: Te pregunto, las expresiones de Cosculluela, ¿qué te parecen?
5: Mira, nosotras las mujeres no somos malas.
1: Es como nos traten.
5: Las que lo han sido es porque ellos se portan mal y pues ellas tienen que hacerlo. Tienen que portarse así.
0: Mm-hmm.
2: Ajá.
5: Pero es porque los hombres las obligan.
1: Que, exactamente.
0: Que el hombre obliga a que tú te portes mal.
5: A que uno se porte
2: nadie
5: mal.
2: Obliga a nadie.
5: Se portan mal. Pero nosotras no somos malas.
0: ¿De verdad?
5: No somos malas, babito.
1: Mal, tú.
5: No se me importan más.
1: Mal es Rocky aquí.
5: No todos los hombres son malos.
0: Ajá.
5: No todos los hombres son malos.
0: Okay.
5: Hay algunos que se portan mal.
1: Yo soy uno y juega a ver.
0: Bueno.
1: Eso no es.
5: Yeah.
0: Bueno, gracias, Kaming. 96, hello, ahora cabrón.
6: Hello, buenas tardes.
0: ¿Quién habla?
6: Anónimo.
0: Adelante, papá. ¿Qué opinas de las palabras de Cosculluela? Que ni Dios ni el diablo tienen esposa.
6: Pues ellos piensan en otra cosa.
0: Ajá.
6: Después se arrepienten. Primero hablan y se arrepienten.
0: Okay, o sea.

0: Lo que pasa es que esas personas que tienen dinero y son famosos se pegan mujeres que solamente no están por sentimientos, están por lo que son.
1: O sea, que son interesadas.
0: Son interesadas.
2: Pero es que...
0: interesadas, pues no caen en la mujer perfecta.
2: Pero
0: no hay mujeres malas.
2: Pero lo que dijo Bandy ahorita, y cómo Yankee, a pesar que perdió millones, no dijo nada de eso.
0: No, porque es una persona inteligente. Uh-huh. Él tiene madre, tiene hermana, tiene hija. Y no todas las mujeres del mundo son malas.
3: Exactamente.
1: No todas, ¿tiene? Pero hay alguna.
0: Y todo en la vida es sentimiento, verdad y franqueza.
2: Okay.
0: Y hay personas que se dejan, las mujeres, precisamente, se dejan ya por el dinero, por la fama, por lo que tienen.
2: Okay.
0: Esta mujer no puede, en el aspecto de un sentimiento.
2: Bueno, pues gracias por llamarnos.
0: Sí, soy yo, Toñín.
2: Sí, yo sé, yo sé.
1: Toñín. Lo que pasa es que,
3: no
1: mira...
3: No digo nada, pero te dejamos hablar, nene.
0: Por eso yo miro a Guadalajara y que una persona tiene extravagante.
1: Lo que pasa es que, mira, sabíamos que eras tú. Lo que pasa es que sabemos que, a ti te gusta vacilar y todo, pero cuando tienes que hablar en serio, habla serio.
2: Ajá.
0: No, yo hablo serio.
1: Claro.
0: En la vida hay cosas que son así.
1: Pero ahora, vamos a relajar tu cabra. ¿Cuándo vas a hacer otra intervención para darnos clases de la vida sentimental?
0: Pues nada, empezamos el día 12 del mes que viene.
2: Ahora es por fecha.
3: Es que tiene los cupos llenos.
2: Sí, ya veo.
0: Tengo una demanda muy grande.
2: Cuídate, papá.
0: Cuídate, Dios lo bendiga.
2: Dale, 96, el hombre, cómelo.
4: Tati.
2: Dímelo, Tati.
1: Ahora, ¿qué?
4: Cucuyola tiene un disquito que a mí me fascina, que se...
3: ¡Anda, mala!
4: Que Dios te multiplique lo que tú me deseas.
2: Ajá.
4: Pues tienes que empezar a cantar ese disco para que todas esas malas vibras de las mujeres que tiene o del esposo, pues... que salgan afuera.
2: Y te pregunto, ¿cuál sería tu recomendación a base de tu experiencia?
4: Bueno, mi recomendación es darse un buen despojo.
2: Ajá. ¿Pero cómo sería?
4: Está bien cargado.
3: ¡Con canela! ¡Con canela!
4: Hasta caer preso, pa.
2: ¿Cuál sería el ritual?
4: Bueno, Roti, tienes que venir a casa para decirte, pa.
2: Adiós, pero...
1: ¡Seguro! ¡Adiós! ¿Y cómo va a cobrar, Coti?
3: ¡Ah, no, sí!
1: ¡Oye! ¡Déjame que te feliz!
3: Yo creo que te invitaron para allá indirectamente.
4: Guadalí, ya que estás hablando, pues te voy a decir algo, porque ahorita Bandy dijo algo, ¿verdad? De ti, te mencionó. Entonces, me habían dicho ahorita que en una de llamadas que tú vas a coger guiando, tú vas a tener un accidente.
2: Sí.
4: Así que yo te lo digo para salir del
3: Diosito va camino, conmigo, cariño, y me cuida.
4: Muy pendiente a cómo vas guiando y que Dios siempre te proteja el camino.
3: Amén, siempre va conmigo.
4: Dios te cuide, pa. Ya, te lo cuide los tres.
1: Viste, pa.
2: El diantre.
3: Papá.
2: Viste, pa. Un poquito más y la profeta del desastre.
1: Más desastre que profeta.
3: Y ten cuidado tú, no vayas para allá.
1: No vayas para allá que vas a llegar a la casa y vas a chocar ahí en la casa.
2: Uno la escucha y si lo tomas en serio se le para los pelos a uno de punta, ¿verdad?
1: Sí, pero es que, mira, uno
3: el único que sabe lo que va a pasar cuando yo salga de aquí es Dios.
2: No, claro, va a pasarte nada.
1: Claro, claro. Ya empezó a llover.
2: Sí, sana y salva. Así que
1: claro. No, y uno respeta a todas las personas que piensan de alguna
3: su
1: otra manera.
3: Su opinión es muy estúpida, pero la respetamos de igual manera. ¿Eso no es?
2: El 12 con...
5: ¡Déjala que sea feliz!
2: 12 con 10. El ahora, cabrón, 12 con 10.

12 con 12, 96.1, la Roca Melón con el batido semen de Guadalí Rosti. Así que ya mismito viene la segunda vuelta con Francao. Y señoras y señores, vaya sacando su paraguas porque está lloviendo para acá, para, como diría Juan Carlos, la calle de Diego Mayagüez. Esa es la que hay. Esta es de las ancianitas musicales, tipo, no es de Navidad, pero panameña, la murga, bandida, tú sabes cómo es. Vamos ya.

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1: Conocido capitán auxiliar, embarcación que quedó parcialmente sumergida en Cabo Rojo,

0: que se percató de lo que se estaba registrando. Al no contar con los datos de la embarcación y su propietario, las autoridades ordenaron el despegue de un helicóptero para localizar posibles señales de peligro. También alertaron a las Fuerzas Unidas de Rápida Acción de la Policía y emitieron un aviso de urgencia a las embarcaciones que transitaban en la zona. Una vez en el aire, la tripulación del Guardia Costanera localizó la embarcación parcialmente sumergida mientras era remolcada por bracero, que a quien describieron como un buen samaritano.
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0: 8:30:30, 4:18:30, carretera 153, Santa Isabel, Coamo, a segundo de la autopista. Somos Peregrotto.
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Son las 3 de la tarde en todo Puerto Rico. 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

Gente, me cayeron unos alfileritos bien finititos. Oye, pero qué cosa. Qué cosa. Y la prieta está medio no, porque si nos vamos a números, pues le voy a dar un 60 a la lumbrera y un 40 a la prieta, porque hace ratito está por ahí. Y la habían anunciado ya que una débil vaguadita nos iba a coger por lo menos el canto de nosotros para acá. Como dice Roberto allá por la mañana en Telemundo y Carlos Omar, los amigos del oeste. Y por lo menos aquí en Mayagüez, pues, gente, no sé si más tardecito, pero un vaivén viene de momento como apretadita y moja, vuelve otra vez, campa, y así ha estado. Por lo menos, no creo, son las 3:00 p.m, no sé si más tardecito se ponga con algo, pero fíjate, lo que siente el fogón debe ser por la humedad. Debe ser por la humidilla que se siente ese fogoncito. Bueno, gente, hay talent show. Ustedes lo saben que los martes siempre hacemos el talent show para que usted se lleve los chavitos y el certificado de recorte, que es lo que se lleva el ganador o la ganadora. 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

0: 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Y están bien al día en todo. 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Esos son los auspiciadores del Talent Show. Nosotros venimos a la segunda hora con el Talent Show. El Talent Show, gente, ya ustedes saben cómo es la jugada de las reglas del Talent. La edad yo la bajé a 18. Era de 21, la bajamos a 18. Y tres participantes, como siempre, tres participantes. Usted va a tener 2 minutos para que haga su presentación. 2 minutitos. De participación y después pedimos 10 llamadas. Bien sencillo, como siempre, 10 llamadas. Esas llamadas son las que votan. Son 3 participantes. Y vota por el 1, por el 2 o por el 3. Y el más que saque puntos, o el más que saque llamadas, como usted quiera contarlo, le damos los chavitos. Le damos los 25 pesitos y el certificado de recorte. Así que eso es lo que se lleva el ganador. O la ganadora del Talent Show. Que venimos ya con eso. Venimos ya mismito con eso. Gente, la gasolina. Mientras siga el tirijara, Trump allá con su changuería y los iraquíes, nosotros nos van a seguir tiznando. No hay break. No hay break. Mientras siga esa changuería, pues acá usted sabe, no solo nosotros, sino a nivel mundial. Y el estrecho ese, olvídese. Vamos a tantear la gasolina, que hacen días que no tanteo. Nosotros hacemos esto, gente, como servicio público. Lo único que tanteamos la gasolina somos nosotros aquí en el Bumper to Bumper. Ustedes lo saben, para que usted sepa dónde tiene que echar gasolina. ¿Ah? Y usted me llama 834-4696-834. 4696, tanteando la gasolina. Usted no me dice el nombre del garaje, pero me dice el sitio donde está. Me dice el sitio, el pueblo y el lugar. Y me dice cuánto pago el litrillo. ¿Cuánto pago el litrillo? Porque queda litro, ustedes lo saben. Allá afuera, a galón. Tanteando la gasolina, 834-4696, 834-4696, tanteando la gasolina. Vamos para la calle, hello.
1: Juan.
0: ¿Quién me habla?
1: Mira, yo voy a saludar porque me tengo que ir rápido, brother. ¿Quién? Te habla Gastón, papá, ¿me acuerdas?
0: ¿Quién me habla? ¿Quién?
1: Gastón, la barbería de Eddie.
0: Ah, me acuerdo, papito, hace años como el demonio.
1: Sí.
0: Pero,
1: papá, me alegra saber de ti.
0: Siempre aquí, tú lo sabes, aquí me jubilo.
1: Un aprecio, papá.
0: Igual se les quiere, ¿estás aquí en Mayagüez?
1: Sí, vengo de trabajar. Sí.
0: ¿Dónde está pregando? ¿Dónde está trabajando?
1: Estoy por allá, por Lares.
0: Pues siempre saludo, buen pueblo, Lares, buen pueblo.
1: Dale, papi, te cuida.
0: Cuídate. Oye, gente de la vía de guardia, gente de la vía de guardia, chévere. Vamos con esta, tanteando la gasolina. Hello.
2: Thomas
0: Sáez. Se oye medio cortado. ¿Qué será el speaker?
2: ¿Y ahora?
0: Se oye cortado todavía.

0: Diga, chico. Mira, sí, a ver si es la señal.
1: Gracias,
0: más
1: gracias.
0: Ah, pero.
1: ¿Y ahora?
0: Coge el teléfono, suéltale, elimínale el speaker.
1: ¿Y ahora? ¿Cómo se
0: ahora soy yo?

0: a las 12, o cuando está bien caliente el sol, qué sé yo.
1: O sea, para resumir, echar gasolina de día o de noche.
0: Exactamente.
1: Uno de los dos, o de día o de noche, para que la gente entienda.
0: Estuve viendo un programa de televisión donde dice que es mejor echar gasolina por la mañana temprano.
1: Ok. Al amanecer. Al amanecer.
0: Lo que estás echando es aire.
1: Sí, al amanecer recomiendan, oye, yo siempre he escuchado que recomiendan antes de que salga el sol por la mañana, al amanecer, o si no, ya que sea de noche, después de las 7 de la noche o las 6, que ya el sol haya bajado.
0: Es correcto.
1: Eso es lo que yo siempre he tenido entendido.
0: Es correcto. Entonces, ¿la gasolina baja un chavo?
1: ¿A cuánto pagaste tú? ¿Dónde? ¿Dónde? ¿En Laja?
0: Sí, Laja.
1: ¿Cuánto? La buena. ¿Cuánto? ¿Buena de calidad?
0: Uno bueno.
1: ¿Cuánto? ¿Uno qué?
0: Uno nueve.
1: Uno
0: punto
1: nueve.
0: ¿7? ¿Qué es igual que uno diez?
1: Sí, sí. Aquí está, yo, aquí en Mayagüez, buena también. Uno nueve, ¿oíste? Lo mismo, ¿sabes?
0: Uno nueve.
1: Uno nueve.
0: Yo le digo a la gente, pues, para que no eviten, ¿cómo se llama? Ver la gasolina llena el estanque. Llena el estanque.
1: Sí, es mejor. Es mejor. Y eso está estudiado, eso que tú estás diciendo, esos consejos. Que si la gente le mete mano y lo sigue, algo van a salir a reducir positivo para ellos, tú lo sabes.
0: Seguro.
1: Sí, sí.
0: Tú no notas la cantadera si tú le tienes estanque completo hasta frío.
1: Eso es así.
0: Digamos, con lo que quisiste saber, muchos podemos aprender.
1: Ah, mi madre, me recordaste a Pacheco. Que padre, que sí. Y después, ¿cómo le dice?
0: Perdona.
1: Ahí está. Eso de que Sae nos explicó de la hora de usted echar gasolina. Yo siempre he escuchado eso toda la vida. Voy con esta, hello. Se me cayó. Gente, estamos tanteando la gasolina. Voy con esta, hello.
2: Hello.
1: ¿Quién me habla?
2: Así no podemos.
1: Ah, no, diga eso, muchacha, jamás. No me olvides.
2: No, ¿yo?
1: Jamás.
2: ¿Yo?
1: No.
2: Yo pensaba.
1: Mira, mami, acá. Antes que nada, ¿usted está bien?
2: Gracias, papito Dios, sí.
1: Y los nenes están bien.
2: Gracias a Dios.
1: Y el trabajo está bien.
2: Amén. Sí.
1: ¿Y su marido está bien?
2: Mi esposito también, aquí lo tengo conmigo.
1: Está bien. Mira más, ¿dónde echaron gasolina ustedes?
2: Bueno, Mayagüez.
1: Mayagüez.
2: En la Post.
1: 1.9, ¿verdad?
2: A 1.6 se la eché la semana pasada.
1: Ah, pero no la he puesto a echar.
2: Pues no la he echado, pero es lo que estaba comentando. Hace 5 días que le eché gasolina y ya se chupó 3 líneas.
1: Muchacho, eso, o sea, se la bebe. Dura. Se la bebe, para mí es agua en todos lados.
2: Después me dice que por qué lloro cuando voy a echar gasolina.
1: Sí, sí. Mira, ven acá, entonces, ¿y qué tú echas? ¿Regular?
2: Sí, regular. Ok. Supone que sea premium, pero pues.
1: Ok. No. ¿Y no te falla? ¿Te trabaja bien con regular?
2: Sí. Sí. Se lo traga más rápido, papá.
1: Pero ahí al lado suyo, usted lo sabe, donde usted tiene su salón, ahí hay una bomba de gasolina, usted lo sabe, que usted puede
2: ir
1: a pie.
2: No, pero eso ahí es feo.
1: Usted puede ir a pie y está en 1.9.
2: Pero ese es feo ahí, no me gusta.
1: Y es calidad porque es marca buena.
2: Es la ubicación que no,
1: sí,
2: me gusta bajar
1: sí,
2: ahí.
1: Te entiendo. Pero tú sabes que tú sabes que es calidad.
2: Sí, es buena, ahí, pero...
1: Sí, 1.9, todo eso
2: carísima.
1: Sí, demasiado.
2: Sale mejor una motora, una bicicleta, un caballo.
1: Yo no sé qué vamos a hacer. Yo no sé.
2: ¿Bien? ¿Carpooling?
1: Lamentablemente yo creo que vamos a tener que ir a eso.
2: Sí.
1: Mira, se me cuidan. Gracias, ma. Gracias, ma. Ella echó la semana pasada en 1.6. Todavía no ha vuelto a echar. Ahora es que la van a tindar cuando echen otra vez ahora. ¿Hello? Sí, ¿de dónde?
3: Guánica,
1: ¿todo bien?
3: Muchacho, una guerra calor.
1: Ah, chica, y no ha llovido para allá, ¿verdad?
3: Nada.
1: ¿Seco hoy?
3: Seco.
1: Vamos a ver si más tardecito, pero aquí también hace calor. Y es por la humedad, ¿viste?
3: Mira, yo le eché esta mañana a 1.15.
1: Ve que está, gente, oye, ve que está trepa. ¿En dónde?
3: No, y el señor Lillo sigue subiendo.
1: Mira, más, ¿en dónde? 1.15.
3: En Guánica.
1: En Guánica.
3: Sí, 1.15.
1: ¿Calidad o

0: Pangola.
1: Sí, no, de la buena.
0: De la buena, 1.15, ¿verdad?
1: Ajá.
0: Estamos hablando de regular lento, 1.15 regular en Guánica.
1: De la regular, porque y, la mía usa regular.
0: Y buena, era de calidad.
1: 1.15, hay que cogerle un 10 y un día,
0: ¿no? Sí, está trepa. Está trepa en 1.15 más, lo que tú dices.
1: Trepa,
0: trepa. Cuídate más.
1: Ok, bien.
0: 1.15, ¿ves? Depende de donde uno ha hecho, uno tiene que chequear. Uno tiene que chequear porque tiznan a uno. Si usted echa lo loco y no mira, te tiznan. Hello.
2: Juan Carlos, saludos. Salva de Lares.
0: ¿Qué está pasando por allá por Lares?
2: Estamos con la prieta.
0: Oye, ustedes están bendecidos.
2: Chacho, sí, ajamado. Y lindo y bello. Que
0: mira, ven acá, pero oí eso, que está positivo para ustedes siempre que llueve, pero también vi en las noticias que hay muchos sitios sin agua.
2: Sí, lo que pasa es que, Juan Carlos, que hay una represa que es en el Espino, se llama Espino de Lares, que esa es la que reparte a todo el pueblo. Y a lo que se llena todas esas válvulas no es fácil.
0: No, no, mira, vi el reportaje anoche que lleva más de 5 días.
2: Sí, pero es que, Juan Carlos, ha llovido duro y la bomba, tú sabes, cada vez que cojan sucio,
0: Sedimentos, sí.
2: Los sedimentos, y eso cuesta chavo.
0: Oye, qué cosa, ¿y siempre pasa eso?
2: Siempre, aquí hay dos acueductos. Lo que pasa es que el moderno le queda al pueblo completo. Entonces hay un sustituto que era viejo, que le da al pueblo mayormente y a unos pasos.
0: Oye, qué
2: y
0: cosa.
2: Y los otros pasos se quedan medio colgados, por decirlo así. Sí, pero bueno, el alcalde trata de hacer varias cosas con troces, pero tú sabes que los troces se lo llegan a muchos sitios.
0: Qué cosa, papá Dios bendito. Yo espero que resuelvan eso, porque
2: pero,
0: no
2: es fácil. Pero Juan Carlos, es que ha caído
0: duro, ¿verdad? ¿Viste? A mí me dicen que para allá es una cosa salvaje, chico.
2: No, mira, te voy a decir, la bendición de esto es que cada vez que empiezan la escuela se manda la lluvia.
0: Sí, no, pero que ustedes todos los días, ¿verdad? Salva,
2: todos
0: si podemos
2: días,
0: decirlo.
2: Y es a las 2 de la tarde, jamás. Y duro, no a las 2 a la 1.
0: Y duro, oye, qué cosa.
2: Ayer mismo, cayó un rayo ahí que cayó en una montaña.
0: Oye, lo vi,
2: que por Facebook y
0: lo
2: todo.
0: Lo vi.
2: Y dañó el sistema eléctrico, lo trompearon y se cayó. ¿Sí? Y llegó como a las 2 y pico de la noche.
0: Mira, lo vi, ¿cómo es que le llaman al cerro ese que se
2: ese cerro La Torre.
0: Eso mismo.
2: Quemado.
0: Oye, qué brutal eso, el que grabó eso lo cogió ahí.
2: Exacto,
0: ahí,
2: sí.
0: Exacto.
2: Para que tú veas. Que son cosas que están fuera de alcance del humano.
0: Bendito. Pero vamos
2: a ver. Todo el mundo necesita eso.
0: Sí, así. ¿Y dónde echaste gasolina?
2: Chacho, papi, yo la estoy echando unos 7 lares, pero no ya está. No van a dejar eso espetado, Juan Carlos.
0: No, ya te iba a decir eso, te voy a decir algo.
2: Ya no acostumbrado.
0: Unos 7 no está tan trepado.
2: No está trepado, pero escúchame, políticos así que dijeron que iban a decir que iban a quitar la crudita.
0: No van a quitar nada.
2: Chacho, papi.
0: Y acuérdate, la crudita se queda y mientras Trump siga chango y allá en Irak también, te van a seguir tiznando.
2: Mientras donde estornuden en Irak, ya tú sabes que sí, va a seguir subiendo.
0: Nos van a tiznar.
2: Mira, Juan Carlos, me deja dar un saludito.
0: Dale, persona, dale, papá, dale. Y dele.
2: Mira, es a un amigo que se llama José Che Abreu, que cumple años.
0: ¿Hoy?
2: Ok. Ese hombre tiene una fiesta bárbara. Eso nosotros.
0: ¿De verdad?
2: Ya fin de semana, eso yo lo cojo y los cogoté.
0: ¿En
2: pero
0: serio?
2: Esa doña hoy, ajá, lo va, yo no sé, a hacerle un montón de cosas, me dijo.
0: Oye, está
2: a
0: bueno.
2: José Che Abreu.
0: Está bueno, felicidades, de verdad.
2: Pero es un tipo bueno, de verdad, fino. Te lo voy a presentar un día, Juan Carlos.
0: No, pues,
2: te estoy escuchando.
0: Gracias, Salva. Ahorita,
2: papito.
0: Bendiciones. Gente, hay que chequear el garaje. Donde usted echa gasolina, tiene que mirar porque puede venir a tiznar. Hello,
3: llegué.
0: Usted de la casa y tiene VIP conmigo.
3: Mire, antes de que empecemos con esto, yo escucho a la gente esa falacia. Que escucho que la gente dice que tú echas gasolina por la mañana o por la noche, que eso te ahoga. Eso es una falacia.
0: Dame tu opinión, vamos a ver.
3: ¿Por qué? El mejor ejemplo, que la gente dice que tú le echas culan al radiador, no es del tema que está hablando, pero que le echas culan al radiador y que te enfría. Si tiene una buena bomba de agua nueva y si tiene un buen abanico, usted lo puede seguro. Yo, Adrián Vélez, reparé una Mazda del 1986, el motor lo reparé, limpié el radiador y ese abanico, le puse bomba nueva de agua y puse todo nuevo. El motorcito no me calienta, ese motorcito está bregando, pero yo lo reparé, una bombita de agua nueva y un buen abanico nuevo.

0: no me va a calentar. Pero si no hago eso y le pongo el radiador nuevo y le echo culan, tengo por seguro que va a calentar.
1: Vamos a la gasolina, vamos a...
0: Eso es una palabra.
1: Vamos a la... ¿Por qué tú dices que una... no, no
0: es... Eso es una palabra, Juan Carlos. Okay. Como tú tengas tu vehículo, en las condiciones que tenga tu vehículo, es que te gasta gasolina, Juan Carlos.
1: Okay,
0: tú le echas, escucha, Juan Carlos, tú le echas regular o premium. La gasolina es lo mismo. La gente dice que tiene octanaje. Mira, ¿sabes una cosa? Tú le echas 20 pesos regular y tú le echas 20 pesos premium. Te lo aseguro que si tú sigues cogiendo todos los días, te va a gastar. Si tú lo tienes el vehículo, Juan Carlos, detenido, no te va a gastar. ¿Cuándo has visto un vehículo, Juan Carlos, que te gaste gasolina? Tú lo tienes una semana en tu casa detenido.
1: No, no, ya tú lo dijiste. ¿Cómo usted va a gastar si lo tienes parado?
0: Exactamente, porque yo le digo, pero si tú te tiras a la calle todos los días, como muchos de nosotros que estamos buscando, mira, el peso todos los días en la calle.
1: Oye, perdóname, ¿y tú no notas la diferencia de echarle regular o premium, de que si te pistonea o no te... ¿No notas la diferencia?
0: Pues mira que no, Juan Carlos. Yo tengo un Corollita del 2006, le echo regular, le echo premium, y la gente sabe. Ahí, yo me paro en sitios que la gente me dice, ese carro está apagado, y yo le dije, no, y él, ¿cómo que está apagado? Chequéalo, me dice, se le pegan al lado, y dice, este carro está prendido, ¿de qué tú le echas? Yo le digo, yo he hecho regular, vente, vamos aquí en Sabana Grande, que la gasolina está tan barata, que como tú dices, ahora mismo está a 1.15, que eché hoy por la mañana, a 1.15 eché en la mañana,
1: y está caro.
0: Y ayer, Juan Carlos, y ayer, espera, 10 fiestas, echamos 9, o sea, 9.
1: Mira.
0: ¿Cuánto está? 5 centavos.
1: Es una falacia, tú dices, lo de echar gasolina por la mañana o por la noche.
0: Eso
1: lo...
0: es una falacia. Mira, Juan Carlos, que mira, me está escuchando un mecánico experto que nos está escuchando, que llama aquí a Juan Carlos de Bo para que dé su opinión, para que vea que es la verdad. Si tú detienes el vehículo, no te gastas gasolina. Pero si lo tienes para arriba y para abajo y no lo tienes en condiciones, Juan Carlos.
1: Mira, me dijiste una vez que premium es igual que regular, que eso es todo lo mismo.
0: Sí, es lo mismo, okay. Porque vuelvo y te digo que yo tengo un cajito del 86, del 2006, un Corolla 2006, que la gente sabe. Y yo le he hecho regular, premium es lo mismo. Es como tengo esta guaguita del 86, una maldita. Que eso, la gente dice que no gasta. Le digo, bueno, no gasta cuando yo la tengo dos semanas para aquí. No me gasta, pero si la tengo para arriba y para abajo, buscándome el peso, cuando vengo a ver 5, 10, 15, 20, 30 dólares, que eso es dinero, por si la gente no lo sabe, Juan Carlito.
1: Respeto tu opinión. Mira, me dijiste 1.15, ¿en dónde?
0: En Sabana Grande, ya está esto. Hay un sitio que está a 1.9, otro que está a 1.12, a 1.15, pero en esta área de aquí de allá, pues mira, ya esto está hasta 1.20, hasta 1.22 lo vi. En la, cuando tú entras para el pueblo de Yoko, que la gente sabe dónde es, donde se paga la luz, pues ahí está 1.22 la gasolina regular.
1: Está trepa. Adrián, gracias.
0: A ti, Juan Carlito.
1: 834-4696, tanteando la gasolina estamos. Hello.
2: Saludos, Juan Carlos.
1: ¿Quién me habla?
2: Carlos de Mayagüez.
1: Carlos, ¿todo bien, papá?
2: Gracias a Dios.
1: Muy bien. ¿Dónde echaste gasolina?
2: Mira, no pude echar porque el garaje está lleno.
1: ¿Cuánto?
2: Estoy en la POUS.
1: ¿Cuánto?
2: A 1.6.
1: Oye, no está cara, 1.6.
2: Está mantenido. Los,
1: está buena.
2: Los dos hermanos gemelos que están uno en el otro, ¿sabes cuáles son?
1: Ok, vean acá, este Pangola, 1.6 van.
2: No, es bastante buena.
1: Ah, pues ya, pues filete, papá.
2: Sí, son los hermanos gemelos, los que están aquí en la Católica.
1: Ah, sí, no, donde está, donde, ya yo sé dónde es.
2: Sí.
1: Mira, no, pero está.
2: Por lo menos los dos están a 1.6.
1: No, pues no está malo. Tú me perdonas.
2: Pero, no se puede entrar, papá.
1: Hay una fila salvaje.
2: Exacto, mano.
1: Mira, ven acá. ¿Oíste la opinión de lo que estaba hablando el anterior, de la gasolina de día, de noche, de los tanajes?
2: Sí.
1: ¿Qué tú opinas? ¿Qué tú opinas de eso?
2: Yo difiero un poco en los tanajes, eso sí.
1: Ajá.
2: Porque sí, yo he notado que pistonea regular.
1: Yo también.
2: ¿Sabes? Eso sí, yo difiero con él, pero de que si por la mañana, madrugada, tarde, noche, no, eso es lo mismo.
1: Eso es falacia.
2: Sí, eso sí.
1: Palacio, lo único que opinan diferente es que la regular y la premium no está el pistoneo.
2: No, si
1: de
2: tu
1: de
2: vehículo
1: una...
2: manda premium y echa regular, pues sabe que está pistoneando.
1: Eso digo yo.
2: Sí.
1: Entonces lo de echar de día y de noche es una falacia para
2: no,
1: ti también.
2: No, eso no te preocupes, que eso no se diferencia ninguna, muchacho. Tienes la madrugada.
1: Papito, gracias, ¿viste?
2: No, papito, se me cuida.
1: Gracias, el público mío está salvado, ustedes son los mejores. Vamos.

0: vamos con esta. Hello.
1: Dígalo, Juan Carlos.
0: ¿Qué está pasando? ¿Todo bien, papá?
1: Todo bien, gracias a Dios.
0: Bendiciones. Quiero tus opiniones de ambas cosas. Quiero que me digas cuánto pagaste y que me digas si es una falacia echar de día o echar de noche, y lo de los tanajes, para ver qué tú dices.
1: Mira, yo eché ayer, que iba para allá, para San Germán, y eché ayer en la que está antes del centro médico a mano derecha.
0: Sí, sé cuál es.
1: Eché allí a 1.5.
0: No está malo. No, tú me perdonas, no está malo. No está malo, ok.
1: No está mal.
0: Vamos a lo de la falacia de echar temprano o de noche. ¿Qué tú dices de eso?
1: No, para mí eso es... Igual. La cuestión de los tanques, para mí eso es bobería.
0: Okay.
1: Ahora, yo casi siempre echo gasolina por la mañana.
0: ¿Por qué?
1: Porque por la tarde llega el trozo y me la suben.
0: Ah, no, pues eso es diferente, eso es el precio. No, pues vamos a la realidad, ven acá. Vamos a la realidad, ¿no? ¿Eso es una falacia para ti?
1: Sí, porque los tanques están 8 o 9 pies bajo tierra. La temperatura que está acá arriba no es la misma que está allá abajo.
0: Ok, bien. ¿Y el octanaje de que dice que la regular y la premium es igual?
1: No, muchachos, nada más y nunca.
0: Ahí difiere.
1: Para la diferencia.
0: Ahí difiere, ¿verdad?
1: Sí, claro, sí.
0: Nota la diferencia. Muy
1: claro,
0: bien.
1: Claro, quizás, ¿verdad? Quizás un cajito de estos humildes, ¿verdad? Como que tenemos algunos, quizás no haya una diferencia, pero ya en carro un poquito, ¿verdad? Que tienen sus especificaciones y eso, sí, se nota una diferencia enorme.
0: Muy bien. Gente, están oyendo al público. Papito, suave por ahí, ahí está Comán.
1: Se me cuida, ¿sabe cómo es?
0: Gracias, papá. Gente, están en show. 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
3: Son las 4 de la tarde, somos la WAEL FM Maricao Mayagüez. Oye, medium low. Los números están iguales, más o menos han mantenido. La prieta está por ahí como noveleriando, ¿no? Pero suave. Miren, los números 60. 60 para la lumbrera y un 40 para la prieta, pero está como chongado. Por lo menos que la calle de Diego está chongadito. Gente, está en show. 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
4: Está tranquilito esto aquí. Y son las 4:18 y está medio chongadito, pero no creo que cambie la cosa. Vamos a ver. Pero si nos vamos a números, están iguales. Vamos a darle un 60 para la lumbrera y un 40 para la prieta. Está medio chongadito. 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
2: Ese mismito es el numerito que va a marcar. El 787-834-4696 para participar. 787-834-4696. Gente, Talent Show te lleva los chavitos, 25 pesitos te llevas. Y el certificado de recorte, 834-4696. Voy a aceptar tres participantes como siempre, pero lo podemos correr con dos. Si llegan los tres participantes, pues lo hacemos con los tres, si no, pues nos vamos con dos participantes, los que caigan. Hello.
3: Hello.
2: Sí, ¿quién me habla?
3: Buen día, Magali.
2: Magali, ¿de dónde más?
3: De Mayagüez.
2: ¿Va a participar en el talent?
3: Sí.
2: Magali, ¿cuál es tu apellido?
3: Vega.
2: Magali Vega. Venga, te pregunto, porque para aquí donde yo estoy en Mayagüez, la calle de Diego está medio chongado. Sí. ¿Y ahí donde tú vives, llovió?
3: Llovió, está lloviendo mucho para acá.
2: Sí, duro.
3: Sí.
2: Oye, pues mándame algo
3: para acá. Hace como una hora, pero a veces dura más tiempo.
2: Mira, mándame algo para acá, que yo estoy aquí caído.
3: Sí.
2: Mira,
3: sí,
2: pues.
3: un beso te mandé.
2: Ah, pues mejor todavía. Mira, Magali Vega, ¿verdad?
3: Sí.
2: Mayagüez.
3: Sí.
2: ¿Y qué vas a hacer en el talent, Magali?
3: Mercedita.
2: ¿Qué es? ¿Una canción?
3: Una canción.
2: ¿De quién?
3: Ah, yo no sé si la canta,
2: ¿quién
3: canta Mercedita?
2: Mira, Magali, bájalo allá el volumen y me oyes por teléfono para que te escuche chévere.
3: O hay más
2: volumen
3: de radio,
2: vete, ponlo ahí
3: todo.
2: Sí. No le doy volumen porque te oyes mal.
3: Sí, verdad, mira, mía, más lo que está sí. Aquí.
2: Mira, me dijiste que Mercedita se llama la canción.
3: Sí.
2: Muy bien.
3: Sí.
2: Pues vamos, tú tienes dos minutos para ponernos a gozar.
3: Sí, ah, pues está bien, Dios quiera.
2: ¿Ya tú estás preparada?
3: Sí.
2: Dale más, gente, ella es la número uno, escuchen bien.
3: 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Eso es todo.
2: Repita otra vez, aunque sea lo mismo, para que la gente te oiga bien.
3: Ah, pero está bien.
2: Dale.
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2: Gente, mira, Magali, quédate escuchando, ¿viste?
3: Sí, está bien.
2: Quédate escuchando, gente, ahí la tenía, la número uno. Participante número uno, Magali Vega, de Mayagüez. La canción Mercedita, dice ella, y ella la número uno, ya la escucharon. Participante número uno, la que acabaron de escuchar, de aquí de Mayagüez, Magali Vega con Mercedita. 834-4696 para participar, 834-4696, 834-4696.

0: 6-9-6, marca para acá para que me rete a Magali. La participación que entre, pues participa para que compita con Magali, que Magali es la número uno, la que cantó ahora. Y la persona que llame ahora, pues está compitiendo con ella. Directamente, como decimos, 834-4696, 834-4696. Oye, saluda a Galdi, hace tiempo que no lo veo, yo espero que esté bien. Galdi, sabe que te quiero, de allá de Moca. Galdi le manda saludos a Pochi Acevedo, Pochi Acevedo, el ebanista. Galdi, te quiero, papá, que hace tiempo no te veo, saludito de verdad. Y al ebanista Pochi Acevedo, que me está escuchando. Vamos con esta participación. Buenas tardes. Buenas tardes. 834-46, se cayó esa. 834-4696 para participar, para que me rete a Magali, que fue la que escuchamos ahora, la participante número uno. Estoy esperando para pa que participe la llamada que entre. 834-4696. Hello. Buenas tardes. Oye, se me cayó esa, que llamo, que es raro, que se me cayó esa también. 834-4696, para que me rete a Magali. La llamada que entra ahora, participa. Estoy esperando la llamada para el talent show. 834, si no, pues le di el premio a Magali. Lo corremos así, olvídese. 834-4696, 834-4696. Hello. Buenas tardes. Adelante, si no habla, pues yo me voy con otra. No se pueden quedar pegados ahí pillados. Si no, pues le doy el premio a Magali. 834-4696, 834-4696. Estoy dándote el brequecito para pa que llame y participe en el talent. Y tenga la oportunidad de llevarte a los chavitos. 25 pesos que se lleva el ganador o la ganadora y el certificado de recorte. Eso es lo que se lleva el ganador o la ganadora del talent show. Hello. Buenas tardes.
1: Sí, buenas tardes.
0: Sí, ¿quién me habla?
1: Nelson de acá, de Río Caña, arriba.
0: ¿Cómo te llama? ¿Cómo te llama?
1: Nelson Jornet.
0: Nelson Jornet.
1: Sí.
0: Nelson, ¿va a participar?
1: Sí, una adivinanza.
0: Vamos a ver. No es fresca, ¿verdad? Que después me cierran esto.
1: No es sencilla.
0: Nelson Jornet.
1: Sencilla.
0: Mira, Nelson, me dijiste que eres de Río Caña, Mayagüez, ¿verdad?
1: Sí, Río Caña, sí.
0: Nelson Jornet, de Mayagüez, de Río Caña. Nelson, antes de que nos tire la adivinanza, ¿tú la inventaste o te la copiaste de otro lado?
1: No, la copié de otro lado.
0: ¿Te la copiaste? ¿Y cómo? ¿Qué título le tiene? ¿Qué título le tiene a la adivinanza?
1: Ay, en verdad que no de eso el título, pero...
0: ¿No tiene título?
1: No.
0: Pues dale, tírala ahí, a ver cuál es.
1: Fíjate, ¿cuántas personas caben en una manguera?
0: ¿Cuántas personas caben en una manguera?
1: No sabes.
0: Muchacho, yo tengo el cerebro que...
1: ¿Sabes cuántas caben?
0: Bueno, yo creo que no, chicos, yo estoy atrás.
1: Pues te la digo, te voy a decir.
0: Dale, ¿cuántas caben?
1: ¿No sabes cuántas caben?
0: No sé, tía, atrás.
1: Cabe en un chojo.
0: Cabe un chojo. Tiene razón, Nelson. Oye, me cogiste con los calzones abajo, mano, sí. Oye, qué cosa, jamás pasó por la mente, me tiene razón. Bueno, me dormí. ¿Estás participando, oíste, papá?
1: Ah, bien, sí.
0: Quédate escuchando, estás participando.
1: Ah, bien.
0: Gente, si entra otra, ese es el número 2, el participante número 2. Oye, me cogió con los calzones abajo. Jamás pasó, bueno, yo tengo el cerebro quemado, ustedes lo saben. vamos, déjame ver si entra una. 834-4696. Si tiene que ser ahora, gente, la llamada que entre, pues participa, tiene que ser ahora mismo. Y le damos el brequecito para que sean tres. Hello. ¿Sabes? Tú participaste hace poco.
2: No
0: me tire los 20. Tengo que darle break a otra persona porque usted ganó hace poco. Hace un tiempo
2: atrás.
0: Tú lo sabes, tú lo sabes, papito. Tú sabes que es verdad. Yo no te voy a engañar. Usted de la casa.

0: Voy con esta, hello.
1: Buenas tardes.
0: Sí, ¿quién me habla?
1: Me habla Luisa.
0: Luisa, ¿va a participar, mami?
1: Claro que sí.
0: Venga, ¿cuál es tu apellido?
1: Martínez.
0: Luisa Martínez. ¿De dónde, Luisa?
1: De Aguadilla.
0: De Aguadilla. ¿Llovió para allá hoy o no llovió?
1: No. Está nada. Como por comenzar.
0: Sí, ah, pues está bueno entonces. ¿Tú crees que cae?
1: Bueno, vamos a ver si papá Dios lo recibe.
0: Amén, amén. Mira, Luisa, ¿qué vas a hacer en el talent?
1: Es una adivinanza.
0: Ah, otra más. Mira que a mí Nelson me cogió con los calzones abajo. Ahora tú también me vas a coger.
1: Vamos a ver.
0: Venga, venga. Esa adivinanza, Luisa, ¿tú la inventaste o la copiaste de otro lado?
1: Inventada.
0: ¿Tuya?
1: Sí.
0: ¿Y qué título le pusiste?
1: M.
0: ¿Así mismo, M?
1: Sí.
0: Ay, señor. ¿Con qué me vendrá esta mujer a mí ahora? ¿Con qué me vendrá esta nena a mí ahora, gente?
1: Vamos a ver si te ganas tú el premio. Adivinar.
0: Adivinanza M. Ahora soy yo que estoy nervioso. Mira, más, dale ahí, a ver cuál es la adivinanza. Dale. Gente, escuchen bien. Ella es la número 3, participante número 3. Dale, Luisa.
1: ¿Qué es lo que se ve una vez? En un momento, dos veces, y en un año, no se ve.
0: Repítamela otra vez.
1: ¿Qué es lo que se ve una vez?
0: Una vez.
1: En un momento... Dos veces y en un año no se ve.
0: Válgame, ahora sí que está medio duro, gente.
1: Te la puse muy fácil.
0: Muchacha, me dormí. A lo mejor es una tontería.
1: ¿Te dormiste entonces?
0: Ve acá, ¿es una tontería la contestación?
1: Claro que sí.
0: No geraje. No geraje.
1: Sí.
0: No te... Ay, mi madre. Ve acá, ¿cuál es la contestación? ¿Cuál es?
1: Bueno, la M.
0: ¿La M?
1: ¿Por qué?
0: ¿Por qué?
1: Porque en un momento se ve dos veces y en un año
0: no entendí. Yo me quedé perdido.
1: La palabra.
0: La M.
1: Momento.
0: Momento, la palabra momento, que a eso tú te refieres.
1: En un año no se ve. ¿Qué es lo que se ve una vez?
0: Ajá.
1: En un momento, en un dos veces.
0: Ok.
1: En un año. No se ve. Ponte a pensar ahí.
0: Me caí.
1: Es una vez porque solamente existe la palabra momento.
0: Momento, que es lo que tú vives ahí, el momento una vez.
1: Ajá, porque un año, la palabra año, no tiene una M.
0: No.
1: Y claro. Una vez tampoco.
0: Exacto, que es momento. Ok, y se vive el momento una sola vez. ¿Verdad? Mira, sí. A ver si lo entendí.
1: ¿Sí?
0: Así es.
1: Así mismo.
0: Mira.
1: Cuando te vayas a enfrentar a algo como una pregunta tan simple, tiene que decir, todo lo puedo en Cristo que
0: amén.
1: Me fortalece.
0: Gente, oiga.
1: Dios se encarga del resto.
0: Amén. Oiga lo que aprendimos con Luisa. Oigan bien. Luisa, sí. Gracias. Está participando. Quédate ahí que la gente viene a votar ahora.
1: Dios te bendiga.
0: Gracias, amén. Bye. Quédate escuchando. Vente, nosotros somos los mejores. Vamos a repasar. Esa que escucharon ahí, esa es la número 3, la de la M, la adivinanza del momento. Recuerden, la número 3. Participante número 2, Nelson Jornet, de Mayagüez, que nos tiró otra adivinanza de la manguera, que me cogió con los calzones abajo. ¿Cuántas personas caben en una manguera? Un chorro. Y Magali Vega, que es de Mayagüez, que me cantó Mercedita. ¿Escuchan bien? La número 1, Magali de Mayagüez, que cantó Mercedita. El número 2, Nelson Jornet de Mayagüez, que la adivinanza de la manguera. Y Luisa Martínez de Aguadilla, la adivinanza de la M, de la palabra momento. ¿Vamos a votar? Vamos a votar 834-4696 para votar. 834-4696 para votar. Voto número uno, bumper to bumper talent show. Voto número uno, 834.

0: 4696, voto número uno. Hello.
1: Buenas tardes, Juan Carlos.
0: Sí, ¿quién me habla?
1: David Arce, de San Sebastián.
0: ¿Todo bien, papá?
1: Todo bien, gracias a Dios.
0: ¿Y el voto?
1: Para número 3.
0: Para número

0: recuperen y que te recuperes pronto. Voto número dos, voto número dos. Hello.
1: Hello.
0: Sí, ¿de dónde?
1: De Mayagüez, Maggi.
0: Maggi, ¿todo bien?
1: Todo bien, gracias a Dios.
0: ¿Y el voto?
1: Para número uno.
0: Número uno. Gracias, ma.
1: Ok.
0: Voto número tres, voto número tres, voto número tres. Hello.
2: Hola, mi amor.
0: ¿Qué está pasando? ¿Todo bien?
2: Sí, mi amor, sí, todo bien. ¿Quién ya me... sabes quién soy?
0: ¿Qué? Ah, ya, ahora cae, ahora cae. Ahora cae, ahora cae. ¿Y el voto?
2: Para tres.
0: Gracias, ma.
2: Ok, papi.
0: Voto, voto número cuatro, voto número cuatro, voto número cuatro. Hello. Hello.
2: Sí, hello. ¿Quién la me... número uno?
0: Mira, ma, ¿de dónde tú eres?
2: De Mayagüez.
0: Votaste por la uno, ¿verdad?
2: Sí.
0: Gracias, ma.
2: De nada.
0: Voto número cinco, voto número cinco, voto número cinco. Hello.
3: Hello.
0: Oye, yo te conozco a ti, tú eres de la casa.
3: Seguro que sí.
0: Tú puedes pasar, tú puedes pasar por ahí, si me ves en calzoncillito, tristeza por ahí para abajo. Mira. ¿Y el voto para quién?
3: Número dos.
0: ¿Y el voto?
3: Para el número dos.
0: Número dos, le libraste la chica. Estaba bueno de la manguera, me cogió bien salvaje. Me cogió.
3: Estaba chévere esa adivinanza.
0: Por eso te digo, me cogió bien, bien tiznado, muchacha, me tiznó. Gracias, gracias, Lizzy. Muchacha, me tiznó bien salvaje. Voto. Voto número 6, voto número 6, voto número 6, voto número 6. Hello.
4: Hello.
0: ¿Quién me habla?
4: Mingo de Yauco.
0: Mingo, ¿todo bien, papá?
4: Aquí está, a ver si llueve, pero no quiero llover.
0: ¿Cae o no cae? ¿Cómo tú ves la cosa?
4: No, no, mitad y mitad. Si cae o no cae.
0: Million low.
4: Hey, million low.
0: Mira, ¿y el voto para quién?
4: Mira, te cogieron, dos veces te cogieron por los cazones abajo.
0: Es lo que te digo, muchacho, estoy quemado, olvídate de eso. Estoy quemado. ¿A quién tú le vas a dar el voto?
4: Al número dos.
0: Mano, ¿verdad que el chido, la adivinanza le quedó bien?
4: Le quedó bien porque ¿cuántas personas caben en una manguera?
0: Eso mismo, un chojo. Mano, me cogió bien calzado.
4: Y a mí me cogió
0: con
4: ellos quitados,
0: porque
4: yo tampoco sabía.
0: Me cogió calzado, fíjate de cosa. Nos cogió calzado. Gracias, papá.
4: Cuídate, cuídate, negro.
0: Gracias, papito, gracias por irme. Ustedes son los mejores, ¿verdad que sí? El voto número 7, este viene ahora. El voto número 7, ese viene ahora. Hello.
5: Juan Carlos de Jor.
0: Usted
5: bien, Ponte
0: Mira, Bertito, el famoso DJ. ¿Con quién tú estás? ¿Con Berti Vélez?
5: Con Berti Vélez. Saludos a Ponce, a Chavo Lanilla.
0: Mira, ¿dónde estás metido? ¿Dónde?
5: De Ponce, Chavito Ponce.
0: Ah, ¿y está lloviendo para allá?
5: Para Ponce no está lloviendo. Para Ponce está seco, seco.
0: No está lloviendo, pues que Berti Vélez suavecito con papá Dios contigo por ahí. Mira, Bertito, ¿y ese voto para quién?
5: El número 3, Marcalo, mi amigo DJ.
0: Mira,
5: el
0: número 3, papá.
5: El número 3.
0: Ahí está, ahí está. Ese es Bertito, el famoso DJ de nosotros. Voto por el 3. 6, 7. Voto número 8. Voto número 8. Hello.
6: Hola, Juan Carlos.
0: ¿Qué está pasando? ¿Quién me habla?
6: Virginia Bolsa de las Marías.
0: Vean que todo está bien allá arriba. ¿Cae o no cae?
6: Cayó, ya cayó.
0: ¿Duro?
6: Cayeron dos.
0: Sí, pero bueno.
6: Bueno, sí.
0: Ah, pues, gracias a Dios.
6: Para acá, para el barrio, buena vista.
0: Gracias a Dios. Virginia, ¿y ese voto?
6: Me voy con el chorro, con el dos.
0: Oye, pero qué brutal, me cogió bien dormido. Tú lo sabes, me cogió bien dormido. Cuídate más. Estaba bueno la adivinanza, tú lo sabes.
6: Sí, sí.
0: Gracias, ma.
6: Ok, cuídate.
0: Igual, voto número 9, voto número 9, voto número 9. Hello. Buenas tardes. Gente, si usted se pilla, tanta gente que quiere llamar a ver si no pueden entrar, a mí me lo dicen. Y los que entran a veces se me pillan y se me duermen. Gente, voto número 9. El voto número 9. Hello.
7: Hello.
0: ¿Y el voto para quién es?
7: Para
0: el
7: 2.
0: Pacha, te gustó el chojo, qué condena eres. Es que yo lo sabía. Muchacha, mira, me cogió.

0: yo bien calzado.
1: Ajá.
0: Y a ti te gusta el chorro.
1: Seguro.
0: Que venga el chorro. Gracias, ma.
1: Ok.
0: Gente, uno más. Uno más, que sería el 10. Hello.
2: Hello.
0: ¿Quién me habla?
2: Nancy de Moca.
0: Nancy, ¿llovió para llama?
2: No, yo vengo bajando de Bayamón y no estaba lloviendo.
0: Sí, y de Bayamón para acá seco.
2: Pues sí, de Manatí para acá cayó un aguacerito, pero ya está seco.
0: Mira, más el último voto es el tuyo.
2: ¿Qué va a ser el mío? Es el último.
0: Te lo juro, el último voto eres tú. Ve acá, yo quiero saber por quién tú vas a votar. ¿Quién, a quién le vas a dar el voto?
2: Al número 3.
0: Al número 3. Gracias, mamá. ¿Viste, linda?
2: Ok, cuídense.
0: Muy bien, gente. Ahora que la cosa está buena. Miren los resultados. Magali Vega, de aquí de Mayagüez, que cantó la de Mercedita, tiene 2 votos. Magali, gracias. Este de aquí de Mayagüez, Magali Vega, 2 votos. Nelson Jornet, que fue la adivinanza de la manguera del chorro. Me cogió bien calzado, Nelson. Ay, padre, qué calza. 4 votos. Oigan bien. Luisa Martínez, de Aguadilla, la adivinanza de la M, de momento. 4 votos. O sea que están empatados. Nelson, que es el número 2, Nelson Jornet. Y Luisa están en empate. Vamos a ver quién desempata. Hello.
3: Voto por la número 1.
0: ¿De dónde más?
3: Por la número 1 voto.
0: ¿De dónde eres? ¿De dónde?
3: Mayagüez.
0: Gracias, linda.
3: Ok.
0: Muy bien. Gente, se ha quedado empate todavía porque ella le dio el voto a la 1. Ella le dio el voto a Magali. Magali subió a 3 votos. Nelson Jornet, que es el número 2, tiene 4. Y Luisa Martínez, que es de Aguadilla, tiene 4. 834-4696. Hello.
4: Hello.
0: ¿De dónde, mi amor?
4: De Guánica.
0: Guánica, ¿no llovió para allá?
4: No, está nubladito, pero nada.
0: Vamos a ver si te cae algo ahorita, te coge con los calzones abajo.
4: Ok.
0: Mira, ma, y ese voto.
4: Por el número 3.
0: Ahí está. Tú decidiste. Gracias, ma.
4: Ok, gracias a ti.
0: Bye. Gracias, linda gente. Vamos a repasar para que ustedes vean cómo salió la cosa. Ese voto decisivo fue para Luisa. Quiere decir que Luisa Martínez, Luisa de Aguadilla, ma, la adivinanza de la M de momento, muy bueno, ella lo explicó también. Luisa, tú eres la ganadora. Ella es la ganadora, gracias a Magali y gracias a Nelson. Luisa, tú eres la ganadora. Luisa Martínez, Lidia está en la oficina, 832-4560. A ese número, Luisa, va a llamar al 787. Oye, Luisa, para que llames, para que reclames. 787-834. 787-832. Perdóneme, Luisa, 832-4560. 832-4560. La ganadora, Luisa Martínez. Luisa, para que llame a reclamar, puedes llamar ahora. 832-4560. Mira lo que vamos a hacer. Si no llama hoy, que te voy a dar hasta las 5:30. Si no llamas hoy, tienes una semana para que reclames. Te voy a dar hoy hasta las 5:30. 832-4560, Luisa. La ganadora, para que llames. Puedes llamar ahora. Hasta las 5:30 te voy a dar. Si no llamas hoy, tienes una semanita en horas de oficina. 9-5, lunes a viernes. Sábado y domingo no. Ni días feriados. Hoy está Luisa. Lunes a viernes de 9-5. Sábado y domingo no. Ni días feriados. Para que reclames tu premio. La ganadora, Luisa Martínez, que fue la ganadora del Talent Show.

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0: Oye, estaba parado ahí en lo que Ringo y Baby Rasta y Gringo les cantaban. Está igual esto, papá. Igualito, y son las 5 en punto. Somos la WAEL FM Maricao Mayagüez. Vengo con tema caliente. A ver qué opinan ustedes. Tiene que ver con el agua. Con la salida del más que meaba ahí. Todavía no sé si está en el puesto. Estamos hablando de Luis González. Venimos hablando que tengo una pregunta. A ver qué dice el pueblo. Vengo rapidito, gente. Son las 5 de la tarde. Está tranquilito aquí, por lo menos. Medium low. Pero está tranquilo. 50 y 50 los números. Ahora me voy parejo. 50, pues 50 para la lumbrera y 50 para... Está medium low, pero nada. Nada que ver. Clariadito y a la misma vez medium low. No del todo. ¿Eh? Vengo rapidito, gente. Vengo rápido por ahí.
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0: te dice cómo está la fiesta ahora.
1: Juan Carlos de Poros.
2: Son las 5 y 6. Está bastante clareado esto. No una cosa que digamos como si fuesen las 12 del día, pero 50-50, 50-50 para estar medio ahí, medio low. 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
0: 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Ahora, tú sabes que me había retirado un poquito de la radio,
1: sí,
0: y me habían llamado algunos oyentes de FM 96,
1: sí,
0: preguntando que por qué no volvía. Ahora regresamos, pero le estamos dando mayor oportunidad a nuestro gerente general,
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3: Esto está bastante claridad y todo esto, fíjense. Y son las 5:21. No creo que venga agua para aquí, para el canto mío, no creo. Gente, vamos al tema caliente, que esto, que quiero su opinión. Nosotros estamos bendecidos aquí en el área oeste, ustedes lo saben, aunque allá ellos nos dicen los de la isla, pues nosotros no estamos, hay varios municipios con la alerta de sequía aquí en nuestra área, pero respecto al agua, pues no tenemos problema, ustedes lo saben, gracias a papá Dios, date tres ahí, y por los de allá también que se arregle pronto la cosa con el agua. A lo que voy, hay un tirijá a la gente con la silla de Luis González. ¿Quién va para esa silla? Se han mencionado hasta ex de esa posición, ustedes lo saben. Hay muchos nombres que están circulando por ahí. A lo que voy, para que usted me llame, 834, esto no es politiquería ni nada, gente, esto es... ¿Qué le dice su corazonada? ¿Qué le dice su conciencia? ¿Qué le dice su corazón? Si viene una persona nueva, oiga bien, si viene una persona nueva a ocupar ese puesto que tiene Luis González en la autoridad de agua, en la AAA, como ustedes quieran decir, ¿mejorará la cosa o se quedará eso igual? Eso es lo que yo estoy preguntando. Si viene alguien nuevo o si viene alguien de los ex que manejaban eso ahí, se han mencionado muchos nombres como el de José Ortiz, que ya él dice que no está disponible, él dice que no, que sí, que no lo han llamado, él dice que nadie lo ha llamado, ni la gobernadora ni nadie, pero que también él no está disponible. Ese era uno de los que manejó la AAA, ustedes lo saben, José Ortiz. Hay otros nombres más que están corriendo por ahí, como dicen, en los pasillos. La pregunta, para que usted me llame, 834-4696, 834-4696. Si viene alguien nuevo, si viene una persona nueva a ocupar este puesto, ¿cambiará la cosa o se quedará igual eso? ¿O se pondrá peor? ¿Qué usted opina, el pueblo? Que quiero su opinión, 834-4696. Hello.
4: Hello, Jorge.
3: Hola, ¿todo bien, papá?
4: Todo bien, gracias a Dios, te bendiga.
3: Me alegro. ¿Cuánto está la temperatura allá en Orlando?
4: 102.
3: Ah, mi hija.

0: Muchacho, que eso es más pegajoso que acá.
1: Ay, sí.
0: Quédate callado. Ve acá, Jorge, ¿qué tú dices? Si cambian a esa, a Luis González, lo sacan y ponen otra persona, ¿tú dices que va a ser lo mismo o va a cambiar la cosa?
1: No, la cosa se queda igual.
0: ¿Sí? ¿Se queda igual, sí. O se pone peor?
1: No, no, se queda más o menos igual.
0: ¿Tú lo ves así? Venga quien venga.
1: Venga quien venga, sí.
0: Oigan bien, oigan bien. Gracias, Jorge.
1: Sí, Dios te bendiga.
0: Te me cuida, papá. Jorge está por allá en Orlando, pero vine para acá. Va a estar 2 semanas por allá. Gente, ¿oyeron? ¿Oyeron lo que dijo Jorge? Jorge está de vacaciones en Orlando. Pero nos llama de allá para acá. Y él dice que la cosa se va a quedar más o menos igual. Venga quien venga. ¿Y usted qué dice? 834-4696. 834-4696. Si Luis González lo sacan o lo mueven de posición y dejan esa silla vacía, el que venga o la que venga, ¿va a ser lo mismo o va a cambiar la cosa? Esa es la pregunta para que usted me diga. 834-4696. 834-4696. Vamos con esta. Hello.
2: Hello.
0: ¿De dónde, mi amor?
2: De Yauco.
0: De Yauco. ¿Qué tú dices? ¿Cambia la cosa con otra persona o se pone peor o se queda igual?
2: Bueno, yo creo que se queda igual.
0: ¿Sí? ¿Por qué? ¿Por qué tú dices eso?
2: Que venga quien venga, pues la cosa se queda igual.
0: Va a ser lo mismo, eso es la misma cosa con diferentes palitos.
2: Sí.
0: Muy bien, muy bien. Gracias, mi amor.
2: Ok.
0: Gente, ¿están oyendo? Las dos llamadas que han opinado esa dama de Yauco y Jorge, Jorge es de Mayagüez, pero está por allá por Orlando. Jorge dijo que si va a quedar la misma cosa igual, venga quien venga. Y esa señora que llamó ahora de Yauco, la dama, también dijo lo mismo. ¿Qué piensa usted? 834-4696, 834-4696. El que venga a sustituir a Luis González en la silla caliente de la AAA en esa posición, ¿será lo mismo? ¿Será mejor o será peor? ¿Qué usted piensa? 834-4696, 834-4696, hello.
3: Arcadio de voz.
0: Luis, ¿qué está pasando, papá?
3: Soy yo, Luis.
0: Por eso te dije, Luis, ¿qué está pasando, papá? Yo te lo dije así.
3: Está medio lobo acá.
0: Muy bien. ¿Qué tú opinas, Luis?
3: No, parece que cambie.
0: ¿Tú dices que sí, que puede cambiar?
3: Sí, pues después que salga él y venga uno nuevo, pues puede ser que cambie.
0: Tiene la esperanza de que puede ser que cambie.
3: Tengo la esperanza, puede ser que cambie.
0: Muy bien, gente, ahí tiene la opinión de Luis, y él dice que puede ser que cambie. Vamos con esta, hello.
4: ¿Cómo está, mi hermanazo?
0: Oiga, ¿qué está pasando? ¿Todo bien?
4: Tuve lluvia hoy.
0: Ah, ¿mucha?
4: Sí, una bendición.
0: ¿Cuánto tiempo estuvo ahí pegado?
4: Como media hora, pero bueno y duro.
0: Ah, pues muchachos, estás mejor que yo, saliste mejor.
4: Sí.
0: Saliste mejor que yo, papá, yo estoy caído aquí. Mira, ¿qué tú dices? Si viene alguien a sustituir a este señor, ¿es lo mismo, es peor o nos quedamos igual?
4: Si seguimos con lo mismo, va a pasar lo mismo.
0: Pues, ¿cuándo tú dices que si a qué tú te refieres que si seguimos con lo mismo?
4: Pues ya lo tienen la experiencia, pero han dejado todo dañado.
0: Ok, te entiendo.
4: Todo dañado, seguimos con lo mismo.
0: Te entiendo. Venga quien venga.
4: Venga quien venga. Ahora, ¿te puedo dar una explicación?
0: Dale, sí, sí.
4: Juan Carlos, nosotros tenemos el Colegio Mayagüez, que es el ingeniero, ¿verdad?
0: Uh-huh. Eso es así.
4: Estos muchachos, cuando se gradúan de ingeniería, sea lo que sea, mano, vienen todas las universidades, todos los hospitales, todos los trabajos privados de Estados Unidos, la NASA, se los llevan.
0: Eso es verdad. Eso es cierto.
4: De tan buenos que son.
0: Eso es cierto, eso es cierto.
4: Pues, Juan Carlos, el gobierno no hace convocatoria ni nada para ellos porque tienen que ir con compañías privadas o
0: por eso,
4: de Estados Unidos.
0: Mira, por eso es que se van y alzan el vuelo. Por eso es que se van, porque como no hay buenas oportunidades, pues allá hay mejores ofertas y se los llevan, tú lo sabes.
4: Es que son inteligentísimos, Juan Carlos.
0: Yo lo sé.
4: Imagínate que la NASA se los lleva.
0: Eso mismo, eso mismo.
4: La NASA se los lleva hasta sin experiencia.
0: Sí, eso mismo que tú dices. Y los ponen
4: a darle un chance a los de aquí para que tú veas que de 100 convocados.

0: eliminatoria que hagan aquí, por lo menos uno sabe lo que se va a hacer.
1: Estoy de acuerdo contigo.
0: Sí,
1: de acuerdo.
0: Se ha comentado eso.
1: Si no se
0: dejan ir a los muchachos inteligentes, que son los del colegio, que se gradúan de ingeniería, que pueden hacer esos trabajos de cualquier cosa en Puerto Rico, los dejan ir, chicos.
1: Estoy de acuerdo contigo. Y si no le dan la oportunidad, ¿cómo van a saber lo que dan?
0: Por eso el chamaco, Juan Carlos, se gradúan, son expertos, con un mes nada más.
1: Ya
0: que
1: lo
0: ellos
1: sé.
0: Chequen todo lo que el gobierno le dé en cuestión de acueducto. El problema en 6 meses está gelado.
1: Sí, sí. Y vienen con otra visión porque son chamacos jóvenes. ¿Tú entiendes?
0: Vienen a trabajar.
1: Sí, vienen con otra visión. No es la misma cuestión con diferentes paritos.
0: Mira, de aquí vos creo que se han graduado un paquetón de ellos de ingeniería, pero ¿qué pasa? El que no tiene padrino no se bautiza.
1: Eso mismo, eso mismo. Tienen que montarse en un avión y brincar el charco, lo que tú dices.
0: Y se van cuando vienen de vacaciones y dicen, muchachos, no me voy de Estados Unidos si me tratan como rey allá.
1: Se van a ir, muchachos, si los están tratando mejor que un rey.
0: Le están dando billetes.
1: Eso mismo, muchachos, mejor que un rey.
0: Para que no se le vayan.
1: Eso mismo. ¿Tú te crees que se van a venir para acá? No se vienen nada, Heraldo.
0: No vienen si están ganando miles de dólares.
1: Eso mismo, eso mismo. Y están muy bien. Que yo no lo...
0: El gobierno nunca ha aprovechado la inteligencia que sale de ese colegio.
1: Y te digo algo. La torta está, los chavos están, pero es lo que tú dices. Está la mano negra que no deja pasar.
0: Ave María, adivinaste.
1: Ach. Gracias, Heraldo. Buen punto.
0: Tiene el manazo.
1: Buen punto, buen gente, y es una realidad. Vamos con esta, 834, Elón.
2: Juan Carlitos de Box.
1: Usted es la seguridad de nosotros, el azul retirado, el de nosotros.
2: El original.
1: ¿Cómo está la cosa en el barrio?
2: Estamos bien, cayó un chubaquito aquí, estamos fresquecitos.
1: Sí, muy bien.
2: Cocinando ahí porque Soledad no hace nada.
1: No, muchacho, pero es que mira que mejor cocinero que tú, muchacho.
2: Pues, papi,
1: fíjate de eso. El que esté contigo, nadie, y, o la que esté, no nos morimos de hambre.
2: Seguro, te tiré un steak ahí.
1: Ave
2: con
1: María,
2: un arrocito con maní, mira.
1: Ya me enamoré de ti.
2: Y Zeta.
1: Mira, ya, Azul, ya me enamoré y no nos hemos juntado todavía.
2: Papi, yo te invito.
1: Mira, ¿tú quieres? ¿Qué tú dices de esto de la triple A? Si cambian al más que mea, con todo respeto, ¿se queda igual o se pone peor o mejora? Papi,
2: te hablo en mi opinión. Puede venir el ingeniero más sabio del mundo.
1: Ok.
2: Pero esto es mantenimiento. Mira. Un tubo que lleva 20 años, tú lo monitoreas y dices, vamos a reemplazarlo. Si no reemplazan, ellos reemplazan cuando se rompe. ¿Entiendes? Cuando
1: explota
2: por aquí, pues eso es mantenimiento, no hay más nada.
1: Eso mismo. ¿Sabes? Y explotó ahora todo eso, ¿verdad?
2: Mira, aquí, date cuenta que aquí tiran asfalto en tu calle y después vienen a hacer una zanja para meter un tubo. No hay coordinación. No hay mantenimiento. Mira, aquí todo es las líneas de electricidad, la de acueducto, la es mantenimiento. El ingeniero que venga tiene que monitorear el área. Mira, este tubo lleva tantos años, vamos a reemplazarlo. That's it. ¿Entiendes?
1: Es una realidad, eso es.
2: Pues seguro, porque eso es como tú le cambias el cajo
1: eso,
2: al cajo.
1: Eso mismo.
2: Aceite,
1: eso mismo.
2: Y la pieza. Pues mira, eso tiene el tubo tiene un momento de durabilidad.
1: Eso mismo.
2: ¿Verdad? Entonces, cuando explota, es que, explotó, pues vamos a reemplazarlo. No, mira, este tubo no sirve ya, lleva 20 años, pues vamos a reemplazarlo.
1: Oye, Azul,
2: y no pasa eso.
1: Azul, y tú dices 20, y tú lo sabes, y todo el mundo lo sabe, vale la redundancia, que ahí hay tubos que tienen más años que tú y yo juntos.
2: Pues seguro que sí.
1: Y no...
2: mira, Juan Carlito, por más que tú le busques, puede venir el nerd más grande del mundo, pero es mantenimiento.
1: Eso mismo, te doy la razón.
2: El mantenimiento de esto lleva tantos años, vamos a reemplazarlo.
1: Sí. Oye, Azul, y no solo en las tuberías, eso mismo pasó en los lagos, que nunca lo tragaron.
2: Mira eso, ahora van a dragar.
1: Nunca lo hicieron, nunca lo...
2: Que compré máquinas.
1: ¿Verdad? Es una realidad. Azul, te queremos. Te queremos.

0: ¿Oíste, papito?
1: Dale.
0: Gracias, papá. Buen provecho. Gente, eso es lo que hay. Dios nos acompañe. Eso es lo que hay. Salsa nueva. Este es Michael Stewart.

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3: Son las 5:50, clariadito esto. Es más, lo veo más claro que ahorita. Está más clariadito. Gente, vengo rapidito. Son las 5:50 nada más. Clariadito, esto aquí al lado por lo menos.
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3: Gente, aquí la cosa ha estado medio tranquilo, porque antes de yo llegar estaba la prieta por ahí rondando y nada, un alfilerito ahí. No, no una cosa bien exagerada, que digamos, llovió bien duro, bien salvaje, pero nada, un aguajecito chiquitito. Ahora mismo está bien clareado y son las 6:17 nada más y está clareadito, por lo menos para aquí, para Mayagüez. Está la cosa clara, no creo que venga la prieta más nada hoy. Está demasiado clareadito. Ahora voy con ustedes. Vamos a meterle a los saludos locos. 834-4696. 834-4696. Vamos a meterle rapidito a los saluditos locos. Para que tú aproveches este ratito y saludes. Aproveche los saludos locos. O si quieres hablar de algo rapidito, un temita libre, también le metemos. También le podemos meter rapidito a eso. No te puedes quedar estoqueado ahí. Pero le metemos con los saludos locos. Para que vayas llamando para acá, 834-4696, 834-4696, le mete mano a eso si quiere participar de los saludos locos. Oye, ya estamos a 8 de septiembre, gente, y esto del fenómeno El Niño, si ustedes están siguiendo la información, esto se va a extender hasta el 2027. Es lo que dicen los que saben, y gente, pues, ya usted, gracias a papá Dios, esos vientos cortantes del fenómeno del niño, eso nos ha evitado que allá, como dicen, de donde salen estos fenómenos del África, que no se formen y que no se pongan a per se de nosotros. Y gracias a papá Dios, pues, y el mismo polvo del Sahara ha evitado que, y ya estamos a 8, como yo digo, de que estos aparatos no se formen y que estemos aquí en el trópico de nosotros, en el Caribe, en nuestra área, que estemos tranquilitos. Hay que pedirle a papá Dios, todavía no es que esto ha terminado, estamos en el pico, yo diría, uno de los meses más trágicos de nosotros.

0: claro que estos fenómenos nos han cogido y nos han partido, como decimos, en este mes de septiembre, pero estamos a 8 y yo tengo fe en que no va a pasar nada. Todo el mundo pidiéndole a papito Dios. Vamos para la calle, hello.
1: Juan Carlos de Vos.
0: Meta mano, papá, saludo loco ahí, pisadito, lo que usted quiera.
1: Saludos para ti, Juan Carlos, para tu familia, para mi abuelita que está aquí conmigo, para mi tía de Baja y para todos los bomberos, Juan Carlos.
0: ¿No te llovió para allá? ¿No te llovió?
1: No, no llovió nada.
0: O sea, que se quedó seco ahí. Gente, 834-4696, 834-4696, saludos locos. ¿Qué es lo que estamos haciendo ahora? O si quieres hablar de alguito rapidito, un temita libre, pues también le metemos pisadito. 834-4696, 834-4696. Mete en mano y aprovecha y saluda ahora a quien tú quieras. Y ya tú sabes que esto es de ustedes. Así empezó esto, gente, los saludos locos. Con esto fue que yo arranqué. Y empezamos un viernes tirándonos para la calle con los saluditos locos. Hello.
2: Buenas tardes.
0: Sí, ¿de dónde?
2: Mayagüez.
0: Mira, mami, acá para ir para el canto tuyo, ¿llovió o no llovió?
2: Llovió, no, pero fue temprano.
0: Igual que aquí. Aquí me cayó eso mismo como a ti, un poquito antes de las 3 y no me cayó más nada.
2: Exacto.
0: Se quedó seco.
2: Pues mi saludo es loco, es para desearle a todos muchas bendiciones y a todos los que están en sintonía.
0: Gracias, mamá, gracias por tener tu cariñito ahí.
2: Y ah, no, siempre.
0: Y escucharnos y estar siempre pendiente a lo que hacemos.
2: Ok, sí, claro que sí.
0: Gracias, mamá. Miren ese oyente, gente, como nos llamó para echarnos la bendición a todos los oyentes, para bendecirnos y que está contenta con eso, qué chévere, ¿eh? Si no fuese por gente, aquí no estamos más escocotados de lo que estamos, por esa gente que se pasa orando. Mucha gente que oran de verdad y teniendo a lo mejor un sinnúmero de problemas y 20.000 situaciones en la vida y miren cómo se ponen a orar por todos nosotros. 834-4696, entra 834-4696, saludos locos, eso es lo que estamos haciendo ahora. O si quieres hablar un temita libre rapidito, pues le metemos mano también. Puedes llamar para acá, 834-4696, 834-4696, y mete mano con los saludos locos, que eso es lo que estamos haciendo, gente. Ya les dije, así fue que arrancamos, así fue que arrancó el Bumper to Bumper, y empezamos los viernes tirándonos para la calle. Así estuvimos casi año y pico, y fue creciendo esto poquito a poco. Le añadimos el jueves, después le añadimos el miércoles, hasta que formamos lo que es hoy día. Hello, soy Emaleza, que me llama otra vez la persona, que llama otra vez porque se escuchaba mal. 834-4696, 834-4696, que marco otra vez la persona que estaba en línea, que se escuchaba mal, para que pueda hacer lo que ella quería, ya sea un saludo loco o quiera hablar de un temita libre. Puede meter mano. Hello,
1: Juan Carlos.
0: Mete mano, papá.
1: Sí, para pedirte a la audiencia.
0: Ajá.
1: Estoy escuchando, puede llamar a Juan Carlos de Voz.
0: Ok.
1: Para los saludos locos.
0: Ese es el número de aquí. Gracias por la promo, ¿viste?
1: Okay, gracias
0: por la promo, que eso fue una promo de cachete, como decimos. Vamos a la música, gente, son las 6:23.

0: Gente, estaba parado aquí en la calle de Diego, Mayagüez. Está clareadito esto, está tranquilito, de verdad. Y son las 6:28. Yo vengo rápido, 6:28.
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0: sitten.
1: Ei massakoille. Se juntaron los dos abusadores de género.

0: Oye, hasta lo más tranquilito, esto aquí el canto mío, aquí la calle de Diego Mayagüez. Y son las 6:50. Claria, Dios, ya está oscurito, pero clareado. Refiriéndome a la prieta, no creo que venga agüita para acá. Vengo rápido, gente, son las 6:50.
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0: muchacho.
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Yo siempre le digo que chequee donde usted echa gasolina. No lo haga a lo loco y a lo loca, como decimos. Te pueden tiznar. Chequee.

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Ya tú tienes que tener dos claves achocaditas, apuntaditas, tú pendiente de 6 a 10 de la mañana, apunta las claves. Para el viernes están los chavos.

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Oiga, hidrátese. Tome agua, no me le vaya a coger un golpecito de calor. A veces uno no se da cuenta y eso te puede coger.